0: aquí.
1: Señores, número 4.
2: Venga, ponte.
1: Número 4. Número 4. Número 4.
3: Ven aquí, Fernando.
1: Número 4.
4: Número 4.
5: Número 4.
4: Váyate, váyate.
3: Número 4.
1: Número 4.
6: Venga, venga, que nos vamos. Venga, venga, una foto.
3: Número 4.
6: Número 4. Voy contando 3. Venga, voy a hacer una foto, ponerlo allí. Hago una foto de grupo, venga. Una foto de grupo por allí. Una foto de grupo, corre. Espérate, que va una señora por allí en matrimonio.

0: 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Buenos días, queridos oyentes. Bienvenidos a Tu Voz Vibra. Bienvenidos a la 99.2 de la Freie Radio. ¿Cómo están? ¿Cómo lo están pasando con este calor? ¿Cómo lo están pasando en Stuttgart, en la playa, donde sea que estén? Bienvenida, Caterine. ¿Cómo estás?
1: Hola, Julieta. Muy bien, amigos. ¿Cómo están todos? Aquí, bienvenidos, transmitiendo desde Alemania. Y bueno, Julieta, este mes ha sido con muchas actividades. Hoy día empezamos el programa recargadas, porque con este sol espectacular, con este verano que nos está regalando Stuttgart, ya pasó el Jazz Open, también el Hamburger Fish Market ya se terminó. Pero como siempre llega, ¿no? Siempre hay eventos en Stuttgart, en los alrededores. Y cómo no mencionar al evento tan mencionado como el Festival de las Culturas, ¿sí o no, Julieta?
0: Y sí, exactamente. Como sabemos, siempre el Festival de Cultura es el Festival de las Culturas, es esa ocasión para encontrarnos todos, ¿no? Para volver a las calles, cada uno mostrando lo que aporta a esta sociedad que la hace así tan multicultural y diversa. Ayer y antes de ayer estuvieron, por supuesto, hispanohablantes, y estuvo también el Círculo Argentino mostrando las especialidades culinarias, que lo hace también la cocina de Male. Y, por supuesto, es una oportunidad de vuelta para estar conectados y hacer comunidad, y ellos estuvieron ahí, el Círculo Argentino también, con los vinos y, por supuesto, las hispanohablantes. Pero el Festival de las Culturas no es solamente eso, no es solamente la parte hispana, sino también tenemos, por ejemplo, el jueves 16 de julio está la apertura del recinto y el mercado gastronómico comienza a las 5:30, pero luego va a haber un Afro-Funk, Soul y Ritmos Africanos a partir de las 6 de la tarde.
1: Exacto, Julieta. Este Summer, o el Festival de la Cultura, Summer Festival de Cultura, está hasta este 19 de julio, y como tú lo mencionabas, es en el Marktplatz Stuttgart. La entrada, por si acaso, es totalmente gratuita. Hay muchos conciertos gratuitos desde la tarde hasta la noche. Tenemos mucha música, como tú dices, no solo de Latinoamérica, sino de África, de Asia, de Oriente. Ay, ahí yo aprovecho y me como siempre mi comida china, que me encanta. Y bueno, muchos bailes, ¿no? Mucha cerveza, muchos mercados también de artesanía, Julieta.
0: Muchos mercados de artesanía, y sobre todo pienso que es una oportunidad este Fórum de Cultura para que los grupos, se les da una opción, una posibilidad a los grupos que tienen de diferentes culturas, ¿no? Hay música de los Balcanes, hay danzas y demás. En el caso de Cacao Munch, son ritmos urbanos con tropical, o sea, tiene una base latina la música.
1: Mira, el viernes Da Cruz, música brasilera, para los brasileros que nos escuchan.
0: Exactamente, y para los que no, pero que son amantes de estos ritmos, que también está bueno. Así que, bueno, es una buena opción para el que está en Stuttgart y puede salir un poco a disfrutar de algo distinto que se da cada año aquí en Stuttgart, se repite, y es un evento al que hay que participar,
1: ¿no? Y mira, me parece curioso este año porque siempre el Festival de las Culturas siempre se mezcla con el Fish Market. Es como que el Fish Market empieza una semana antes y luego como que una semana empatan. Sí. Pero este año no ha sido así. Okay. Entonces eso está bueno porque mucha gente como que se dividía, se iba primero al Fish Market. Es como que este evento es totalmente después también de la Jazz Open, entonces va a asistir mucha gente este año, que está bueno.
0: En este caso se van a encontrar todos en Marienplatz, ¿no? Es el punto central de encuentro del Fórum de Cultura. Y en el Rathaus también, ¿no?
1: Y mira, y un dato

0: festival que no es un festival en el que solo se vean la cultura latina, sino es un festival de cultura
1: de
0: donde
1: todos, de
0: agrupa
1: Asia.
0: A todos, Afganistán, África, Asia, todos los une todos los continentes en el Mar Platz, ¿no? En el Mar Platz, para ver en escena a toda la gente cantando, bailando, haciendo sus interpretaciones. El año pasado estuvo Nagomi y, por supuesto,
1: mucha gente internacional.
0: Claro, Paulina Yal y el Fórum de Cultura hicieron la apertura, la dando sus palabras, ¿no? Por lo que significa este evento, que también son muchas fuerzas y energías aunadas en traer junto a la gente para recordar y para celebrar juntos, sobre todo, otro año más de esta vida artística que tiene Stuttgart, tan variada y tan rica, ¿no?
1: Uh-huh. Y también cabe mencionar que aquí me llegó un flyer, que también hay un programa de niños, Julieta, que son casi todos los días y empieza a las de 4 a 8 de la noche. Uh-huh, así que claro, para los más chicos, si quieren ir también a jugar con sus niños o entretenerlos, ahí está, a partir de 4 a 8, y también hay una tómbola.
0: Uh-huh. Oh, también, mira.
1: Mira.
0: Exacto, o sea que tenemos de todo. Pero, o sea, lo que quiero que les quede claro a los oyentes es que más allá de las posibilidades culturales de las, la, digamos, culinaria, lo importante son también los grupos de música especiales y de danzas que vienen a estos eventos. Y como podrán ver en el programa, si lo buscan, que también entra en el Fórum de Cultura en Internet o en el Instagram, lo van a ver. Pero sobre todo tenemos el jueves, tenemos música de Afganistán, Reino Unido, es folk afgano. El viernes también tenemos, como decías vos, música afro-brasileña y música de Turquía, pop alternativo y folk. Uh-huh. Sábado también tenemos rock balcánico, Senegal-Suiza. Y el domingo, que será el último día, el cierre del festival, con ritmos latinoamericanos y luego México, cumbia, marimba y punk, ¿no? O sea que un poco es esta variedad cultural, por un lado, con la música, la danza y demás, y por el otro lado, la variedad culinaria que hay como vos comentabas, hay 70 puestos.
1: Un montón.
0: Con una variedad, vamos.
1: Increíble.
0: Son todas asociaciones FERAIN, ¿no? De organizaciones de extranjeros que
1: exacto,
0: hacen sus propias.
1: Es como todas las FERAINs del mundo se reúnen en este festival, y es por eso que es tan popular y tan querido, ¿no?
0: Exactamente, con artesanía y demás. Uh-huh. Así que un poco va por ahí el tema. Y bueno, y otra cosa que me parece importante que la remarquemos, que más adelante lo comentamos en el programa, que bueno, han estado pasando cosas a nivel internacional que también nos dan cambios, ¿no?
1: Uh-huh.
0: Y bueno, un poco de eso es los premios que se están dando a nivel de los avances que se hacen en la investigación y gracias al desarrollo de la IA, que se han hecho avances, y por ejemplo se han dado en España los premios a estos talentos jóvenes, digamos, bueno, no son jóvenes, pero ya son investigadores de son investigadores que han llevado adelante estudios en el marco de la ingeniería y la biotecnología.
1: Okay.
0: Y lo que están haciendo y lo que están descubriendo es la posibilidad de generar a partir del tejido humano,
1: uh-huh,
0: a partir de cartílagos, a partir, bueno, de, como lo he dicho, de tejido humano, de poder generar células y crear órganos, por ejemplo. O sea, esto es Mark Well, que ha sido el ganador del premio de la Fundación del Banco Sabadell en investigación biomédica.
1: Oh, wow.
0: Lo digo porque es biología sintética que combina la biología, una ingeniería, con la informática para diseñar o modificar sistemas vivos con fines médicos. Por ejemplo, dice, les permite desarrollar técnicas de edición del genoma del ADN.
1: Oh, wow.
0: O sea, la gente que antes por ahí descubría, ¿no? Uh-huh. De que en su ADN podía ser que hubiera habido cáncer de mama, y por eso, como le pasó a nuestra querida Angelina Jolie, por ejemplo, que sabía que su madre había tenido cáncer de mama, ella se hace una operación posterior.
1: Claro.
0: Para eso. Y hoy en día lo que están hablando es ir más allá, es poder modificar el genoma para evitar que tengas el cáncer de mama.
1: Wow. O sea, qué tal descubrimiento. O sea, exacto, definitivamente, Julieta, por ejemplo, en las noticias cortas que nos escuchan, yo siempre doy información de IA. Y bueno, hay muchas cosas negativas, pero definitivamente la IA también es una nueva generación, abre muchas puertas, y esto es un claro ejemplo de que con la tecnología también se puede hacer muchas cosas buenas.
0: Exacto.
1: Simplemente, como lo están haciendo ya muchos países europeos, simplemente es controlarlo para que, exacto, no se vaya de las manos o

0: no perjudique a la población. Pero a la IA no hay que cerrarle las puertas, siempre trae cosas muy buenas, y a partir de la IA es como, es una computadora que simplemente no va a reemplazar a los humanos, simplemente le va a abrir las capacidades.
1: Exactamente, pueden ir con los talentos más allá, y yo pienso que siempre está la pregunta, y creo que ahí es donde tenemos que ir, o a donde tienen que ir todos, es a poner la pregunta en la ética de las intervenciones, ¿no? Uh-huh. Y siempre, claro que eso es un tema de principios y de legalidad, pero que se tiene que hacer un marco legal para que eso sea posible, porque no obstante podemos prohibirlo, lo que no quiere decir que no se va a hacer, porque se está haciendo, en investigación se está haciendo. Y si piensas por el otro lado, por ejemplo, en materia de trasplante, la cantidad de delitos que se cometen para conseguir órganos.
0: Imagínate, eso va a frenar muchísimo.
1: Exactamente, y si hubiera una posibilidad alternativa que no le costara la vida a una persona, o que no limite la vida de otra persona, en el sentido que a veces muchos familiares donan un riñón para que el padre, uh-huh, la madre, el hermano puedan continuar porque no tienen estas posibilidades, ¿no? Porque su riñón no funciona, se tiene que hacer diálisis o lo que sea. Entonces la posibilidad que a través de la biogenética se pueda generar un órgano.
0: Y daría... cuánta gente espera también para esa donación.
1: Exactamente. Esperan. Entonces, en vez años de la donación o generar con ello tráfico de órganos y demás, imagínate, eso es una gran posibilidad.
0: Por supuesto.
1: O sea, está claro que hay que crear un marco legal, y hay que ver la legalidad, más allá de la legalidad, también la ética de cómo se llevan a cabo esas cosas, ¿no?
0: Claro.
1: Que no usemos, no creemos, digamos, no sé cómo decirlo ahora, ¿no? Pero de alguna manera, claro, es una pregunta de ética y de moral,
0: claro,
1: de cómo administrar esa... cómo hacer el uso de la ingeniería, no de la bioingeniería en este caso, para no dañar a otro, sino que sea en provecho de la humanidad, ¿sabes? Sin generar con eso ese desequilibrio que hoy en día se vive con el tráfico de niños o de personas para fines de órganos, ¿no?
0: Por supuesto.
1: O las listas de esperas que comentabas tú, ¿no? La demanda que tiene eso, y bueno, y eso puede generar un cambio importante en la calidad de vida de muchas personas, ¿no?
0: Por supuesto, o sea, con la nueva tecnología y la nueva era que estamos viviendo ahora con la IA va a cambiar muchas cosas, Julieta.
1: Exacto.
0: Se va a abrir muchos caminos, muchos descubrimientos positivos y a la vez negativos, pero es como todo, todo trae siempre, exacto, su parte negativa, y simplemente, como tú dices, controlarla, que todo lo pongan en el marco legal, que lo adjunten también a los gobiernos, que lo adjunten ya como parte de
1: adaptación
0: de su país.
1: Una adecuación que tenemos que hacer. O sea, antes tú veías la gente con prótesis, o sea, en las piernas, uh-huh, y era gente que no podía caminar, llevaba una muleta, llevaba el pantalón recogido, ¿no? Porque no tenía. Hoy en día te sorprendes cuando te ves en la calle.
0: Y ni te das cuenta.
1: Claro, y tienen una prótesis de metal hecha y llevan un pie normal, desde, uh-huh, la rodilla hasta el pie, que debe costar muchísimo dinero hacer una cosa de esta. Pero claro, le has dado la posibilidad a esa persona de que lleve una vida, no digo normal, bueno, que es normal, una vida plena,
0: claro,
1: para decirlo
0: plena,
1: de alguna manera,
0: claro,
1: con las limitaciones que cada,
0: claro,
1: uno tiene, pero bueno... la ciencia también aporta estas cosas, y hay que ver la forma de implementarlo, ¿no?
0: Exacto. Exacto. Y bueno, Julieta, cambiando de tema, y me gustaría mencionarlo, porque yo sé que mucha gente nos escucha que son mejores amigos de los perritos, de los animales, y que les encantan las mascotas. Hay un evento especial para conocer perros que buscan una familia, que se organiza como una especie de speed dating, pero de perros con personas.
1: Okay.
0: Entonces tú ahí buscas al mejor amigo del hombre, y si quieres adoptar a uno, es un buen evento que será este sábado de 9 a 11, y que será en el, bueno, lo organiza el Verein de Hundefreunden Baildorf,
1: en
0: Baildorf, que está cerca de Stuttgart.
1: Y hay un catálogo para ver los propietarios con los perritos.
0: Sí, o sea, en realidad lo pueden usar, se llama barkdate.com.
1: Por eso, es así también como un Tinder, pero de perritos.
0: De perritos, muy bien, claro, así es. Entonces tú vas eligiendo, y bueno, y como dicen, ¿no? El perrito te elige a ti.
1: El
0: perro te elige a ti, no tú al perro.
1: Ah, ok. No sé, eso será muy curioso de ver cómo.
0: Y lo bonito de este evento también es que, por ejemplo, aquí conoces, hablas con las personas que los cuidan, observas cómo se comporta, los puedes acariciar, le puedes, y ahí hay muchos, puedes preguntarle edad, todo, y cuando hagan una conexión, recién ahí lo vas a poder adoptar. Así que ya saben, si en sus planes está adoptar un perrito, pueden ir a este evento, es totalmente gratuito, y obviamente van a ayudar pues a estos perritos a que tengan una familia.
1: Una familia, le van a dar un nuevo entorno, quieres decir con eso.
0: Exacto. Así que, en resumen, como tú dices, es una cita romántica entre humanos y perros. ¿Qué te parece?
1: Ajá. Ok, interesante. Bueno, van a ir los perros, pero ¿los perros los da la asociación propiamente o es gente que tiene perro y los quiere donar?
0: No, funciona? Es una asociación, se llama barkday.com, ahí pueden entrar y es una asociación que yo ya he visto estos eventos, pero muy pocos los hacen en Stuttgart. Entonces es una buena oportunidad si quieres adoptar un perro y no comprar, ¿no? Uh-huh. Porque mucha gente como que está muy en contra de comprar perros y prefiere adoptarlos.
1: Claro, no, y hay, aparte que hay programas en Alemania que son muy interesantes porque traen perros que son de terceros países. A veces los traen de España, a veces los traen de Croacia.
0: ¡Ay, súper!
1: Y los dan en adopción porque en aquellos países, si sabes, o sea, viven en lugares que son para...
0: No, y hay muchos perros callejeros
1: y
0: también.
1: Y hay tanta cantidad de perros en esos lugares que a veces si no encuentran un dueño en un plazo determinado pueden ser sacrificados.
0: Exacto.
1: Y esos perros son los que se rescatan, digamos, y se les busca una segunda oportunidad en otros países, en este caso en España, en Alemania. Y claro, para los que no lo conocen, porque no tienen la oportunidad de tener un perro, o sea, acá se paga un impuesto por el perro.
0: Sí.
1: Tienen una etiqueta, no una etiqueta, sino como una...
0: Como un código de identificación.
1: Un código de identificación que va en su medalla y que va colgado en el cuello. Y con eso está asociado al nombre de del dueño y toda la información. Y
0: es difícil que se pierda.
1: Es difícil que se pierda, y si se pierde, que a mí a veces me pasaba con un gato que se escapaba de casa, y cuando lo encontraba el vecino, como tiene un código de identificación, llama al centro, da el código de identificación y le sale quién es el dueño.
0: Y te sale la dirección y lo puedes llevar. ¡Ay, qué chévere!
1: No, ellos mismos te llaman por teléfono y te mandan a buscar tu gato.
0: ¡Ay, qué lindo!
1: Así que así el gato siempre está controlado. O sea, si hay mamá helicóptero, hay dueño de gato helicóptero también que van persiguiendo su gato por todo el vecindario, porque los vecinos se encargan acá siempre de decirte dónde se encuentra el gato.
0: ¿Dónde se encuentra el gato?
1: ¿Dónde está tomando sol?
0: Sí, claro, es increíble.
1: Sí, sí.
0: Claro, bueno, es increíble la comparación de los países sudamericanos,
1: sí,
0: ¿no? Que tenemos muchos perros y gatos callejeros.
1: O sea, es impresionante, vos los ves en mucho, o sea, en la Argentina.
0: Pero sin embargo no se mueren de hambre, la gente los alimenta.
1: Exacto, van pidiendo, están,
0: sí.
1: Pero me da muchísimo.
0: A mí también me da mucha
1: pena. Algunos están muy delgados, están abandonados y esto.
0: Y como tú dices, en Sudamérica los sacrifican.
1: Sí, sí.
0: Para que no estén, o los dejan, por eso hay tantos, porque les da pena sacrificarlos.
1: Exactamente, y los abandonan a la calle y sufren de enfermedades, y esto es una situación realmente es triste, ¿no? No puedes hacer nada con ellos y tampoco los puedes adoptar porque son muchos.
0: ¿Sabes? Son muchos, pero lo bueno también de Sudamérica es que no te piden ningún seguro ni nada de eso, cada uno es independiente, entonces hay más adopciones también y personas tienen más perros, porque creo que acá en Alemania solo te permiten tener máximo 2 perros o 3.
1: No, tú puedes tener todos los que quieras, lo que pasa es que cada perro tiene que salir a pasear 3 veces al día y el alimento, la comida y el impuesto y el seguro hace que entonces tú antes de tener un perro te lo tienes que pensar bien.
0: No, lo digo porque, por ejemplo, en Sudamérica he visto reportajes de que hay personas que tienen 15 gatos. 20 gatos.
1: No, y acá también vas a encontrar alguno que los tenga, los gatos. Pero a nivel de perro, o sea, te exige una demanda de atención, de comida, de alimento.
0: De cosas, Igual que los...
1: Exacto, están en otra constelación. Por eso sí es positivo que tengan un seguro, que tengan paguen impuestos y demás, porque la gente se lo toma en serio. O sea, imagínate tú que de estas asociaciones que comentabas que dan en adopción, vienen a tu casa y te hacen una entrevista para ver si eres idóneo para tener
0: imagínate,
1: perro.
0: Como un niño.
1: Exactamente, para saber si las instalaciones son adecuadas, si tienen espacio. Si tú quieres un perro grande y eres una persona mayor, pues no eres adecuado.
0: O tu departamento es pequeño
1: para un perro grande, pasa lo mismo.
0: No tiene jardín.
1: Exacto, imagínate que hay muchos lugares, ahora incluso creo que existe una ley en Alemania, en España, por ejemplo, que prohíbe que los perros estén en el balcón. A base de que la gente los tiene en el balcón y no los sacan, los tienen ahí nada más.
0: Sí. Sí, he visto varios en las redes sociales, he visto varios que la gente denuncia. Y aparte que se mueren de calor, pobrecitos.
1: Claro, entonces eso es un tema. Así que por los derechos de los animales también vamos a abogar.
0: ¿Sí? Muy bien. Acá y voy a conseguir los datos de lo que tú mencionas, de que traen perros de otros países, sería interesante también para mencionarlo a la comunidad.
1: Para conocer el nombre de las asociaciones, yo tengo Felnasel, se llama una de ellas, uh-huh. y que traen de Croacia, por ejemplo.
0: Supo.
1: Así que, bueno, y con esto, y sin más preámbulos, nos vamos con la música, empezamos el programa, tenemos todas las noticias para comentar, y sobre todo, no se despeguen porque tenemos las tantísimas actividades que ofrece Stuttgart aquí en el mes de julio y tenemos las noticias que nos van a llevar a conocer cosas que están pasando. Cambios, por ejemplo, en las relaciones con otros países a raíz de la presión que ejerce China y a raíz de la situación de cómo lo está poniendo Donald Trump al mundo, ¿no?
0: Exacto. Y también, ¿qué te parece si menciono de que vamos a dar pase a tu canción favorita?
1: Bueno, sí, exactamente. Mi canción favorita o la canción de este verano que se pinta para mí con este grupo que se llama Somos Morat. Es un grupo de amigos, en realidad, que empezó en Bogotá haciendo música y sin darse cuenta llevan 13 años ya haciendo juntos historias, risas, canciones, álbumes. Ellos están formados por Juan Pablo y Sasa, Juan Pablo Villamil, Martín Vargas y Simón Vargas. En el 2024 vivieron el sueño más grande que podrían haber cumplido como grupo cuando recién empezaban y fue su gira en los estadios por Latinoamérica y España. Y hoy en día han crecido y se dan cuenta que tienen muchísima alegría cuando cantan y más la alegría les da darse cuenta que las canciones son más de los oyentes que bailan en las giras que de ellos mismos. Están haciendo su nuevo álbum. Y este álbum saldrá próximamente. Y bueno, hay algunas canciones como Faltas tú, por si no te vuelvo a ver y La policía. Son canciones que iremos poniendo nosotros próximamente, Caterina, en nuestro programa para que los vamos conociendo. Y el grupo me gusta mucho, me gustan los ritmos que tiene porque cambia un poco.
0: Sí, es lindo.
1: Y bueno, y es fresco.
0: Bueno, ¿vale?
1: Venga, nos vamos con una canción.
0: Espero que les guste.

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Y estas son las noticias en Tu Voz Vibra. China, récord de revisión del superávit de China con la Unión Europea en plena revisión de sus relaciones. China eleva aún más su superávit comercial con la Unión Europea en medio del debate de las relaciones entre ambas potencias. En junio alcanzó un nuevo récord para un mes con 32.900 millones de dólares, casi 28.900 millones de euros, un 27% más que el año pasado, a partir de un dato publicado ayer por la Administración de Aduanas Chinas. Se dio a conocer esta información. Las relaciones comerciales entre los socios están en plena revisión. Bruselas ha lanzado un ultimátum a Pekín con un plazo hasta octubre para que aplique medidas tangibles para reducir el desequilibrio que desde instancias europeas se cree insostenible, más como reto estratégico que como una simple cifra. China ha utilizado la Unión Europea como una alternativa al comercio que ha perdido con Estados Unidos por los aranceles de Donald Trump. De este modo, el continente se ha visto inundado con sus productos en la industria y en la tecnología, pero sobre todo por la capacidad que arrastra. En 2025, todos los países tuvieron un déficit comercial con China, alguno nunca visto y que presionan a las firmas locales. Cae la verja que separaba Gibraltar de España. El histórico pacto de España y el Reino Unido no cuestiona la soberanía. El acuerdo firmado entre España y Reino Unido sobre Gibraltar permite la libre circulación entre España y Reino Unido y entró en vigor el 14 de julio. Con ello, quedó avalada la pertenencia del Peñón al territorio de Schengen a pesar del Brexit. El acuerdo no cuestiona la identidad británica del Peñón, pero difumina las fronteras. El acuerdo fue alcanzado entre Gran Bretaña y la Unión Europea, constituye un hecho inédito, porque si bien era el último expediente sin resolver desde el Brexit del Reino Unido, es también el primero en dirección a la reconstrucción de la libertad de circulación en materia de tráfico de personas y mercancías entre territorio británico y europeo. Una vez firmada, la Unión Europea e Inglaterra compartirán fronteras de aduanas marítimas y aéreas en las zonas del Peñón. Si bien con ello el Peñón no dejará de ser británico, porque es el objeto de reproche de los nacionalistas de Vox y el PP, pero que constituye un paso hacia la convivencia, han sostenido todas las fuentes. Dos investigadores españoles premiados por avances que prometen transformar la salud y la energía. El Premio de Investigación Biomédica y el 10º Premio de Ciencias a la Ingeniería de la Fundación Banco Sabadell. Marwell recibe el Premio de Investigación Biomédica Desarrollar tecnologías transformadoras de edición genética, terapias basadas en microbiomas y nuevas fuentes seguras de órganos para trasplantes con gran potencial de impacto en la salud humana. El premiado sostuvo: su investigación se basa en ingeniería inspirada en la naturaleza para afrontar retos terapéuticos. Su disciplina experimenta un crecimiento exponencial. Marwell es cofundador de 4 empresas e inventor de patentes otorgadas en empresas líderes en edición genética, pionero en aprovechar la biología para crear nuevos principios y tecnología molecular para desarrollar la ingeniería basada en biología. Pelayo García de Arquer trabaja en un campo muy diferente al de Marwell. Investiga nuevos materiales para producir y utilizar energía limpia en un área clave para combatir el cambio climático y fue reconocido en el 10º Premio Fundación Banco Sabadell a la Ciencia y la Ingeniería 2026 por su contribución a los nanomateriales para la transición energética. España recibe el visto bueno al anteproyecto de la Ley de Violencia Vicaria, elaborada por el Ministerio de Igualdad, que dirige Ana Redondo. En lo que va del año han sido asesinados 3 niños y desde 2013, en que comenzó la estadística oficial, 68 niños. La estadística solo se limita a las víctimas, hijos o hijas de las mujeres, no a sus madres, hermanas, parejas también asesinadas. Se considera la violencia vicaria un agravante en términos del Código Penal por razones de género y producirá efectos graves respecto de las relaciones de aquel condenado por un delito de esta naturaleza,
limitando el ejercicio de la guarda, la patria potestad, como la privación de la autonomía del ejercicio de la patria potestad. El hermano del presidente de gobierno español ha sido inhabilitado por prevaricación. David Sánchez y Miguel Ángel Gallardo no podrán ejercer cargos públicos durante 9 años ni el ejercicio del sufragio pasivo. El expresidente de la Diputación de Badajoz y exsecretario general del PSOE extremeño ha sido condenado a sendas penas de inhabilitación de 9 años por haber creado un puesto de coordinación para David Sánchez. Sin embargo, es absuelto del delito de tráfico de influencias. Además, fueron condenados de inhabilitación 9 personas. La creación de la plaza de David Sánchez de coordinador de los conservatorios de Badajoz de 2017 consideró el tribunal probado por unanimidad que con anterior a su llegada los funcionarios de este puesto eran ejercidos por profesores de los conservatorios en sus horas libres y sin cobrar nada por ello. Asimismo, quedó acreditado que no cumplió con sus obligaciones laborales todos esos años. El otro puesto creado ad hoc de coordinador de artes escénicas se buscó para adaptar este a las inquietudes personales y se omitió suprimir la incompatibilidad con su nuevo puesto de trabajo. Francia celebra su Día Nacional el 14 de julio. El Día Nacional de Francia desfilaron en sus calles en muestra de cohesión europea y homenaje a Ucrania diferentes cuerpos militares. La parada militar ayer en los campos del Eliseo con ocasión del Día de la Bastilla, el día de la fiesta nacional francesa, fue una demostración de unión europea y un homenaje a Ucrania por su coraje. Lo más significativo fue la presencia de más de 500 militares de países aliados, la mayoría de la coalición de voluntarios para Ucrania. España envió a 21 miembros en representación de las tropas de tierra, infantes de marina y miembros del ejército del aire y el espacio. Fue una carga simbólica bajo el lema «El despertar estratégico de Europa». A ella asistieron los representantes de gobierno español, Sánchez, el representante alemán Merz, el Tusk, Zelensky y Stammer. Y estas fueron las noticias de Tu Voz.

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estas son las actividades de Stuttgart y alrededores. Hoy jueves 16 de julio, el Junges Schloss Kindermuseum del Landesmuseum Württemberg invita a niños y a familias a descubrir el mundo de los colores de una forma interactiva y divertida. La exposición permite a los pequeños experimentar, jugar y crear, descubrir cómo funcionan los colores, cómo influye en nuestras emociones y cómo aparecen en el arte, la naturaleza y la vida cotidiana. Esta es una actividad para niños curiosos con espacios para tocar, probar y participar activamente. Esto será de 10 a 6 de la tarde, es decir, todavía tienen tiempo de ir, y las entradas es de 5 a 7 euros. También hoy a las 6 de la tarde en el Stadtpalast, en el Museum für Stuttgart, te invita al Apres Forrasia, un afterwork de verano con entrada gratuita, disfruta de DJs en vivo, música electrónica, bebida, comida y un ambiente ideal para reunirse con amigos y conocer gente mientras cae el atardecer. Así que ya lo saben, este es un espacio para bailar y socializar y bebidas disponibles en el lugar. Y por último, si hoy deseas hacer un paseo nocturno en bicicleta, está el Stuttgart Bike Night, que se reúnen muchas personas para recorrer juntos calles de la ciudad. Esto empieza a las 7 de la noche en el Flora y Fauna, es el punto de encuentro, y la participación es totalmente gratuita. Está abierta a personas de todas las edades que cuenten con una bicicleta en buen estado. El recorrido es aproximadamente de 20 a 25 kilómetros, transcurre por diferentes zonas de Stuttgart y está acompañado por voluntarios y la policía para garantizar la seguridad de los participantes. Mañana 17 de julio puedes visitar el Folgepack, una exposición gratuita en el Kunstverein Wagenhalle de Stuttgart. A través de fotografías, videos e historias personales, la muestra nos acerca a las experiencias de la familia turco-alemanas y el significado de tener dos hogares, una propuesta cultural para conocer historias de migración, de identidad y pertenencia. Esto está abierto a partir de las 4 de la tarde hasta las 7 de la noche. El Folgepack no es una fiesta, sino una exposición de arte y fotografía con una historia muy interesante. Así que ya lo saben, la entrada es totalmente gratuita y será en el Kunstverein Wagenhalle. Para los que deseen reírse, este viernes 17 de julio llega el Knock Knock Out, una noche de stand-up comedy, micrófono abierto en el Anderhall Bar Stuttgart. Es a partir de las 8 de la noche hasta las 10 y varios comediantes subirán al escenario para probar sus nuevos chistes y hacer reír al público en una noche llena de humor, sorpresas y música en vivo con bandas. La entrada es a base de donaciones, así que cada persona aporta lo que considere, así que ese es un plan diferente para disfrutar de una noche divertida y apoyar a artistas locales, así que no te lo puedes perder y será este viernes. También este viernes 17 de julio llega Deep Party, la fiesta para jóvenes a partir de 16 años en el Rumor Club Stuttgart. De 7 a 1 de la mañana, los jóvenes podrán disfrutar de una noche de música, baile y diversión con ambiente de club. El evento es conocido como una de las fiestas para menores de 18 más populares de Stuttgart. Esta edición especial es la Desesperados Night, con decoración temática, promociones de bebida y sorteos durante la noche. La entrada es en taquilla según el precio de la modalidad. La organización indica que habrá controles de identificación y diferentes precios de entrada según la hora y la modalidad de acceso. Y para toda la gente latina que nos escucha, este sábado 18 de julio llega Dale Reggaetón Open Air Day Party en el Sanz Stuttgart. De 4 a
10 de la noche, disfruta de una tarde de verano al aire libre con los mejores ritmos de reggaetón, música latina y baile. Es una fiesta ideal para reunirse con amigos, tomar algo y disfrutar del ambiente veraniego de Stuttgart. Habrá DJs, buena música y mucha energía latina. Será una de las tardes más animadas de este fin de semana. Es de 4 a 10 de la noche. La entrada o

Con un estilo de mezcla melody house, techno, indie dance y música alternativa. Las entradas serán entre 15 y 22 euros. Y el domingo 19 de julio llega el nuevo Flea Mark en Stuttgart. Esto será en Utopía Kiosk a partir de las 12 del mediodía. Abre sus puertas para una tarde de compras diferente. Podrás encontrar objetos únicos y ropa, accesorio, piezas vintage y pequeños tesoros de segunda mano. La entrada es totalmente gratuita y es una buena oportunidad para apoyar el consumo sostenible, descubrir cosas especiales y disfrutar de un ambiente diferente en Stuttgart. Esto será en Utopía Kiosk. Y por último, este domingo también llega el Club de Lectura, el Buch Club en Stuttgart. Esto también será en Utopía a partir de las 3 de la tarde. Invita a todas las personas amantes de la lectura a compartir una tarde tranquila de conversación, intercambio de ideas y recomendaciones de libros. Es un espacio abierto para conocer gente nueva, hablar sobre literatura y descubrir nuevas historias en un ambiente relajado. No importa si lees mucho o simplemente quieres empezar a leer, todos son bienvenidos. Esto será el 19 de julio a las 3 de la tarde y la entrada será totalmente gratuita. Y estas fueron las actividades de Stuttgart y alrededores.

0: Y estas son las noticias cortas del mundo. Explosiones en Damasco durante la visita del presidente Macron. Dos explosiones dejaron al menos 18 heridos en Damasco durante la visita del presidente francés Emmanuel Macron a Siria. Macron se reporta salvo tras el ataque, un hecho que conmocionó al mundo entero en plena visita diplomática. Los Sanfermines arrancan en Pamplona con el mundo como testigo. En España arrancó la tradicional fiesta de los Sanfermines con miles de turistas de todo el mundo presenciando los encierros de toros por las calles empedradas de Pamplona. El cuarto encierro de San Fermín fue una vez más una carrera rápida y peligrosa por las calles adoquianas de la ciudad. Renuncia del primer ministro británico Keir Starmer. El jefe del gobierno del Reino Unido, Keir Starmer, presentó su dimisión esta semana en un movimiento político que sacudió el escenario europeo justo en la plena recta final del Mundial del 2026, dejando al país en una encrucijada política inesperada. En inteligencia artificial, la ONU debate en Ginebra el futuro de la IA global. El diálogo mundial de la ONU sobre la gobernanza de la IA comenzó en Ginebra este 6 de julio, donde los Estados miembros debaten enfoques internacionales para gestionar esta tecnología. El mensaje del panel científico fue claro: la IA no es buena ni mala por naturaleza. Su impacto dependerá de las decisiones que tomen hoy los gobiernos, las empresas y las sociedades. Y en China prohíben las IA que generen vínculos afectivos con menores. La Administración del Ciberespacio de China aplicará nuevamente reglas el 15 de julio dirigidas a la IA que mantiene relaciones emocionales con usuarios. ByteDance y Alibaba han desactivado funciones claves de manera preventiva, incluyendo salvaguardar contra la adicción y monitoreo de usuarios en tiempo real. Las medidas prohíben los compañeros virtuales para menores de edad. Y atención, Google recopila imágenes y audios de los usuarios para entrenar su IA por defecto. Google actualizó silenciosamente su configuración de privacidad y ahora recopila imágenes, archivos y audios subidos por los usuarios en Search, en Map y otros servicios para entrenar sus modelos de IA de forma predeterminada. Los usuarios deben desactivar activamente esta opción para evitar que sus datos sean utilizados. Y en la sección Salud, Ozempic podría frenar el envejecimiento biológico. Investigadores encontraron que la semaglutida, el ingrediente activo del Ozempic, frenó los marcadores de envejecimiento biológico en adultos con VIH, constituyendo la primera evidencia clínica de que el medicamento puede influir en el envejecimiento humano, un hallazgo que abre puertas insospechadas para este famoso fármaco. El ejercicio no solo fortalece el corazón, también lo recablea. El ejercicio no solo fortalece el corazón, también recablea los nervios que lo regulan. Un descubrimiento que podría abrir el camino a tratamientos más personalizados para condiciones cardíacas comunes como las arritmias. Y atención también acá, dormir poco engorda. Perder 80 minutos de sueño ya tiene consecuencias. Dormir aproximadamente 1 hora y 20 minutos menos cada noche durante 6 semanas hizo que los participantes aumentaran de peso y pasaran más tiempo inactivos. Los investigadores encontraron que incluso una pérdida de sueño leve y realista, similar a la que experimentan muchos adultos, tuvo consecuencias medibles. Y en noticias de Sudamérica, Venezuela recibe solidaridad global tras el terremoto. Mientras el mundo sigue en el Mundial, Venezuela continúa reconstruyendo Tras los devastadores terremotos de junio, países de todo el continente, incluyendo Colombia, Argentina, Chile y Brasil, han enviado ayuda humanitaria y equipos de rescate en una muestra de que en Sudamérica, ante la tragedia, la solidaridad no tiene fronteras. Y estas fueron las noticias cortas del mundo.
1: Voy a pedirle a la luna que baje un poquito más solo esta noche.

Bueno, queridos oyentes, para despedirme de este tu programa favorito, he escogido una frase de Chimamanda Ngozi Adichie. Es una escritora, novelista y activista feminista, una de las más influyentes del siglo XXI. Su obra tiende puentes entre África y Occidente, cuestionando los estereotipos, el racismo y las desigualdades de género. Ella nació el 15 de septiembre de 1977 en Enugu, Nigeria, en el seno de una familia de la etnia Igbo. Creció en la ciudad universitaria de Nusca, donde su padre era profesor de estadística y su madre secretaria académica de la institución. Vivió, siendo pequeña, en la casa que habitó el célebre escritor Chinua Achebe, uno de sus mayores influyentes literarios. La frase que he escogido, como todos sus libros, son una inspiración. Y en este caso nos habla desde la perspectiva machista, ¿no? Y dice así, la masculinidad es una jaula muy pequeña y dura en la que metemos a los niños. Enseñamos a los niños a tener miedo al miedo, a la debilidad y a la vulnerabilidad. Les enseñamos a ocultar quiénes son realmente, porque tienen que ser hombres duros. Así que con esto quiero que nos replanteemos todo lo que significa, nos replanteemos quiénes somos en el sentido de qué educación impartimos, de cómo miramos a nuestros hijos varones, de cómo miramos a nuestras hijas mujeres, de los roles que les hacemos tener dentro de nuestra vivienda, de nuestro seno, y cómo también tratamos a nuestros hombres, dándoles el lugar de igualdad que se merecen. Así que les mando un abrazo, les deseo un buen fin de semana y me despido y hasta el próximo jueves a la misma hora en el mismo lugar. Ha sido un placer acompañarlos.

Y bueno, amigos, con esto llegamos al final de nuestro programa informativo de esta semana. También esperamos que siempre les guste nuestro contenido, las noticias, las actividades y sobre todo mantenerlos al día de la información. Y como siempre, el mundo no deja de sorprendernos. Hay guerras, terremotos, miedos, pero también hay científicos colombianos que hacen historia, hay selecciones que pelean hasta el último penal y hay comunidades que se levantan después del dolor. Así que gracias por acompañarnos desde esta tierra alemana que también es nuestra desde ahora. Cuídense mucho, abran a los suyos y recuerden que siempre hay una voz en español esperándote aquí en este programa elegido por Julieta y por mí. Hasta la próxima, tu voz vibra, te desea un hermoso fin de semana y como siempre te dejo una frase motivadora de Denzel Washington: sin compromiso nunca empezarás, pero más importante aún, sin constancia nunca terminarás. Esta es una de las figuras más respetadas de Hollywood, pero lo que pocos saben es que tuvo que levantarse una y otra vez antes de llegar al éxito. Así que esta frase nos habla de algo que nuestra comunidad latina en Alemania conoce muy bien. Empezar en un país nuevo no es fácil. Aprender el idioma, adaptarse, trabajar el doble. Todo esto requiere, obviamente, primero el compromiso de intentarlo y luego la constancia de no rendirse. Así que para todos los que están construyendo una vida desde cero, lejos de casa, empiecen, no tengan miedo. Ahora hay que seguir adelante. Y así los dejo hasta el próximo jueves en Tu Voz Vibra.

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0: Jueves 26 de marzo, del 2026. 26 del 3 del 2026. Y estamos iniciando nuevamente en vivo y a todo color con todos ustedes, conectando desde la Ciudad de México, desde la Fries Virtual. Un saludo les mando desde acá. Hoy que no me siento. Ya lo escucharon, no me siento tan bien. Me ha estado doliendo la garganta, me ha empezado a doler. Y la verdad es que siento que es por toda la contaminación, todo el smog. Entramos con una tarde gris. ¿Cómo está su tarde? ¿Cómo está su mañana? Aquí, respectivamente, donde nos estén escuchando, en México, buenos días, buenas tardes en Alemania. Yo soy Roberto, el Rupert Vargas, y les doy la bienvenida a esta emisión de Radio Hispanohablante. Hoy no puede estar por motivos de trabajo Angélica, pero hoy estoy aquí yo solo. ¿Me ha dejado solo? ¡Ay! ¿Qué dijeron? Angélica no se hizo responsable, ¿no?
1: No es cierto, oigan, es que son las 6 de la tarde con 5 minutos en la Ciudad de México. ¿Y por qué
0: ¿Cómo
1: no?
0: ¿Cómo que son las 6 de la tarde?
1: Sigo si es, trabajando.
0: Oye, ya, ¿ven cómo está? Ni está aquí porque está trabajando. Sí, sí, estamos completamente en vivo.
1: Y llegué a la oficina a las 8 y ahora estoy haciendo home office. Pero no, eso quiere decir que llevo 10 horas trabajando, ¿no?
0: Llevas toda la vida trabajando, Angélica, lleva todas las vidas trabajando. Y como les decía, bueno, pues bienvenido.

0: general, mi querida Angie. Creo que es un tema importante hoy en día. Entonces, vamos a estar platicando un poquito acerca de estos menesteres. Mi querida Angie, ¿cómo andas hoy, este jueves de Radio Hispanohablante? El último jueves de mes y pues otra vez en vivo. Porque ya no habíamos estado en vivo, pero hoy lo retomamos. Hoy tomamos los controles y estamos listos para arrancar un jueves más con mucha música y con este tema y otros temas. ¿Pero cómo estás?
1: Yo muy bien, la Ciudad de México, genial. Oigan, ha habido mucha contaminación estos días. Sí. La otra vez a la oficina llegó mi colega Polina, a quien le mandamos un saludo, y es la experta en arte, y dice, oye, es que está cañón la contaminación. Y yo, sí, porque además como que se me ha cerrado la nariz y siento que tengo así como alergia al polen, porque estornudo un montón, pero no es alergia al polen, yo creo que es alergia al polvo. Y dice, no, lo que pasa es que seguramente sí nos ha de afectar, que solo llevamos 2 días en este 2026 con aire puro. Y por ende, todos los demás días han estado súper mega contaminados. Y ya me empezó a contar, no, pues ahora compré un purificador, ¿o cómo se dice? De sí, aire. Sí, son purificadores. Y sí, hay que andar con cubrebocas y esto. Y el Ramoncito está ladrando. ¡Deja! Es que hay un perro ahí grandote de la vecina y siempre, siempre ladra. Ramón.
0: Ramón, cálmate.
1: Ramón es la mascota de la radio.
0: Ramón es un pequeño dinosaurio que tenemos aquí que nos lo robamos de Jurassic Park. No, no es cierto. Sí, creo que tenemos hoy un tema importante. Justo lo que acabas de decir, Angie, sí. La contaminación está criminal. Eso que dices, ¿cómo lo supo tu amiga que solo 2 días del 2026 han tenido puros?
1: No sé, yo me imagino que...
0: se ha metido ahí al sistema del aire.
1: No, pero es que sí le ha afectado, porque hoy también llegó con los ojos rojos y con cubrebocas. Y le digo, ¿qué onda? Me hice todavía el aire.
0: Sí, no, es que está fuerte. Y de hecho, por eso, cuando arrancamos, yo les dije que ando mal de la gripa y... Sobre todo de la garganta, pero es justo esto, la contaminación, cómo nos está afectando... Pero hoy, pues hablando de salud pública y salud mental, pues también llamada la pandemia de ansiedad, mi querida Angie, de depresión, un fenómeno sanitario, uno de los fenómenos sanitarios más estudiados y preocupantes en la última década. Y pues un poquito de qué significa esto de pandemia de salud mental. ¿Tú habías escuchado alguna vez este término como tal, una pandemia ya que se viva así de salud mental?
1: Pues justamente en un congreso de Deutsche Welle, el Global Media Forum, se habló mucho de estos temas, pero más enfocado a los medios y al periodismo. Sin embargo, el tema del estrés y la salud mental, pues yo creo que todos estamos rodeados de eso hoy en día con este tipo de ritmos tan crazy. Los ritmos también de la Ciudad de México son todavía más imponentes, porque además de esas jornadas de según 8 horas al día, 9 horas al día, pues no manches, luego haces horas extras, tienes que atravesar la ciudad y todo es un caos, hay contaminación, hay gente muy crazy al volante o en las bicis o en el metro o en todos lados. ¿Por qué no? Y entonces todo esto hace una cadenita de cosas que te ponen más los nervios de punta.
0: Es que ahora ya es al revés. Antes decía que trabajabas para vivir. Ahora vives para trabajar.
1: Sí, güey. Yo creo que yo me gasto.
0: La vida
1: todo lo
0: es
1: que
0: eso. La vida es eso que pasa mientras tú estás trabajando, mi querida Angie. Pero bueno, un poquito de lo que significa esto. No es un problema biológico como tal, como la COVID, sino pues un aumento global masivo de trastornos como ansiedad, depresión, estrés crónico, trastornos del sueño, y este último, la verdad es que quienes lo padecemos es bastante cansado, ¿no? Este trastorno del sueño... De verdad que hay días que te vas a dormir, pero no sé si te ha pasado a ti, mi querida Angie. Son esos días en que parece que no,

0: No dormiste, parece que no descansaste, ¿no? O
1: Me ha
0: sea.
1: pasado, me pasó ayer porque además me dormí temprano y me levanté temprano, pero sentía que no habían pasado las horas que había
0: Es que
1: dormido.
0: es muy, ese trastorno es muy feo, ¿no? Digo, porque no descansas, te levantas como si tu cerebro no se hubiera apagado, ¿no? Es como de esas noches que no lo puedes apagar y estás piense y piense en un montón de tonterías y de cosas, ¿no? Pero, ¿qué dice la Organización Mundial de la Salud, la OMS? Utiliza esta expresión para señalar que el problema afecta a millones de personas en todos los continentes, con impacto social y económico comprobable, perdón, a una crisis sanitaria. Ya cuando se habla de una crisis sanitaria, entonces ya nos está cargando el payaso bien duro, mi querida Angie, bien duro.
1: Sí, sí nos está cargando. Ya los vamos a mandar a todos a dormir al albergue.
0: Los mandamos a dormir al albergue, a todos. Datos globales importantes, mi querida Angie. Antes del 2020, más de 264 millones de personas ya vivían con depresión en el mundo. Ay, güey. La ansiedad era el trastorno mental más común. Después, ¿qué pasó después de la pandemia del COVID-19? Según la OMS y The Lancet, la ansiedad aumentó alrededor del 25%. La depresión también subió cerca del 25% en 2020. Factores que incluyeron, pues, el aislamiento social, miedo a la enfermedad, ¿sí? Pérdida de empleo, esto también muy importante, que aún en estos días se siguen viendo esas consecuencias que tuvo la pandemia. Interrupción de estudios y rutina. Sí, porque ¿cuántos casos no supimos, no, mi querida Angie, que entraron en la pandemia y todo era color de rosa y después se acabó el amor? Sí, cada quien se fue por su cada cual.
1: Es que imagínate, es como si nos quedáramos tú y yo encerrados. Ahorita ya no seríamos amigos nunca más.
0: Bueno, o sea, nosotros, digo, no
1: No
0: vivimos
1: tanto
0: juntos,
1: tiempo, no por eso, no
0: no
1: por eso.
0: vivimos juntos, pero también, digo,
1: O sea,
0: se pone
1: digo,
0: ruda la crítica, ¿no?
1: imagínate, imagínate las parejas así que si dijeran, ay, sí, vamos a vivir juntos y les toca eso. Fue una gran prueba.
0: No, pues
1: No, o sea, nosotros
0: prueba
1: porque
0: que
1: somos amigues y
0: desprobó.
1: te soporto porque ya hay derecho de antigüedad con ese. ¿A quién vas a soportar primero? A Rupert. Si no, ¿con quién vamos a hacer la radio?
0: Y bueno, uno de estos grupos más afectados, pues fueron los jóvenes, mi querida Angie, los adolescentes y adultos jóvenes. Han mostrado los mayores incrementos en síntomas de ansiedad y de depresión. Y sí es que sí lo hemos visto, ¿no? O sea, se han escuchado muchos casos de muchos chavos que pues, lamentablemente han caído en el suicidio. Y pues estas razones, repito, interrupción escolar, sobreexposición de redes sociales, escúchelo bien, sobreexposición. Incertidumbre en el futuro y menor acceso a apoyo psicológico. Y es que sí, porque me ha tocado, se dice que ya utilizan el chat GPT y todas estas cosas como si, imagínese usted,
1: Copilot, ah, ya,
0: como
1: pero también está.
0: psicólogo.
1: Ah, sí, oye, eso está muy heavy, ¿no? Eso está muy heavy porque, o sea, yo veo también los detalles que uno da, ¿no? Bueno, yo luego lo uso más para el trabajo, pero la otra vez también me dice Julian, a quien le mandamos un saludo, y le digo, es que no sé cómo responder este mail, un mail que ya me tenía así bien desquiciada. Me dice, pregúntale a ChatGPT, pero se van a impactar de verdad los buenos argumentos que puede dar ChatGPT. Digo, es un mail,
0: Bueno,
1: ¿no?
0: pero
1: Pero
0: ese es otro tema.
1: No, pero imagínate, o sea, uno lo hace en el ámbito profesional. Pero, hay gente desesperada que, güey, hasta le preguntan a Google.
0: Sí, pero, o sea, eso lo puedo entender, ¿no? O sea, muchas veces también yo lo he hecho. A ver, Chad, ¿cómo puedo decirle esto más político, ¿no? A X persona, o cómo puedo escribirlo. Pero ya yéndote a cuestiones como de salud, o sea, no manches, o sea, yo no me imagino a un doctor que me esté diagnosticando y que le diga, a ver, Chat, le duele el estómago, trae síntomas así, a ver, dime, ¿qué puede tener? Pues no, está como feo, ¿no?
2: ¿Tú crees? No,
0: ¿tú crees? O sea, imagínate, entonces. Cuando escuchas eso de, o sea, porque se sabe de casos que hay quienes utilizan y se ponen a platicar con ChatGPT o bueno, el sistema operativo que usted utilice y que ya le pidan así recomendaciones de cómo los puede ayudar, pues ya, ahí ya estamos encontrando con que está dura la situación, ¿no? Y bueno, pues los ¿cómo podemos saber o acceder a ciertos servicios de salud, mi querida Angie, para podernos arreglar del coco un poco, ¿no? Y no estar tan desesperados y no caer en estos síntomas o en estas cosas que hoy en día pues se vienen incrementando y es de lo que estamos platicando de la salud mental, mi querida Angie.
1: Bueno, justamente también, como ustedes saben, tenemos este podcast de salud donde trabajamos siempre frecuentemente con Gesundheitsamt Stuttgart. En el caso de esta área de Alemania, allá en el sur, que próximamente nos vemos las siguientes semanas por allá. Pues es importante, creo que, acercarse a estos lugares porque suelen tener también charlas informativas, información en general en la página, en diferentes idiomas.
0: ¿Y es de fácil acceso?
1: Sí, o sea, completo.
0: Para cualquiera.
1: Sí, sí, sí. Okay. Hay muchas cosas que son gratis y la gente no sabe. En el caso de la Ciudad de México, pues yo creo que también es importante que uno esté en contacto con sus terapeutas. Y lo digo no porque luego creen que está este tabú de, ay, no, solo voy al psicólogo si me siento mal, pero en realidad está chido ir al psicólogo frecuentemente y en una ciudad como esta, donde el estrés es algo de todos los días, creo que es elemental tenerlo en cuenta.
0: Es que justo te preguntaba eso, que qué tan fácil era acceder a esto, porque pues en esta información que tenemos, una de las principales barreras que hay porque la gente no va son los costos de la atención, ¿no? En segundo lugar, la falta de especialistas. En tercero, el estigma social, lo que vayan a decir de ellos. Y en cuarto, pues las largas listas de espera, ¿no? Que yo creo que pues ahí está. Esto que dices, ¿no? O sea, hay muchos otros lugares en donde el acceso puede ser rápido, pero sobre todo también yo creo que es si tú quieres acceder, ¿no?, a ellos también, o sea, qué tan mal te sientas y digas, ¿sabes qué? No, ya, yo necesito ayuda profesional, de un profesional, ¿no? No de una máquina que me esté ahí contando. Necesito de alguien profesional que me ayude a desatorar la máquina que llevo acá arriba, el cerebelo.
1: Justamente también hace algún tiempo, el año pasado, con mi querida Pau Tamayo, que ahorita anda en Colombia y le mandamos saludos, ya también pronto regresa a Stuttgart. Fuimos a un evento académico ahí en el Hochschule der Medien en Stuttgart y era una serie de conferencias con profesores, con doctores, hablando de la inteligencia artificial en sus diferentes ámbitos y la evolución, etc. Y uno de los de las ponencias hacía referencia a esto, a este tema que estamos tratando, ¿no? O sea, cómo la inteligencia artificial también debería desarrollar en ciertos puntos algo relacionado con la ética, algo que pueda servir como base también de defensa en estos casos, ¿no? Que pueda frenar esto, ¿no? O sea, sabemos que la responsabilidad mayor cae en lo real y en lo que es la vida real. Sin embargo, pues esto ya es parte de nuestras vidas, ¿no? Es una herramienta, es algo como en su momento la llegada del internet, ¿no? Las computadoras, todo, o sea, todavía algo muchísimo más evolucionado. Entonces, también tenemos que tomar ciertas precauciones, o las personas que trabajan en esto, pues tienen que considerarlo. ¿Y por qué? Porque ya, como bien dice Rupert, pues ya han habido muchísimos casos que la gente literal sigue los consejos, y no solo de la inteligencia artificial, que ahora es más completo esta interacción, ¿no? Sino de también de toda la información que tenemos en la red, en internet.
0: Sí, justamente como lo dices, pues toda esta vorágine de información, pues a veces también no sabemos cuál puede ser fidedigna, ¿no? O sea, porque mucha gente no se pone a checar de dónde viene la información, ¿no? O si es una información que sea veraz. Y lo peor es que, bueno, pues se cae en los errores de seguir ciertas normas, ¿no? Y que no ayudan y que siguen afectando, ¿no? A este problema. Entonces, lo que yo propongo tantito para destrabar este problema de salud mental es que vayamos con más música, mi querida Angie. ¿Cómo ves? Está.
1: Si tú las vas a descargar todas.
0: Está interesante este tema, pero ¿qué les parece si vamos a un poquito de música y
1: vamos a escuchar tres canciones? ¿Cuál es?
0: Ahora tú propone una. Yo propuse.
1: Vamos a escuchar.
0: Pero una nueva, a ver.
1: La de La Perla de Rosalía. Es nueva.
0: La Perla de Rosalía. Ahí lo entendí otra cosa. Bueno, pues vamos a escuchar a La Perla de Rosalía y ahorita volvemos.

0: me dice el Rupert, no manches, ¿cuál es? Y luego dice la Rosalía, hola, ladrón de paz.
1: Dije, ah.
0: Y tiene que ver con la salud mental y las relaciones tóxicas que han evolucionado hoy en día más que nunca también por este auge de la desinformación y las redes sociales. Y el ChatGPT, ¿no? Donde les preguntan, en oye, ¿qué hago con mi casi algo?
2: Yo creo que
0: ¿me está haciendo ghosting?
2: Yo creo que es en parte a eso y en parte a que, pues no sé, la gente ya es más... No sé si cabría el término de intolerante estar con alguien, pero sí como que todo mundo ya... Ya siente que la salida es ser súper independiente. No, yo soy súper independiente, yo estoy solo. Y luego resulta que pues no, ¿no? O sea, no sabemos ni estar con uno mismo, ¿no? Y creemos que y ahí está el resultado, ¿no? Porque no sabes estar contigo mismo, pero crees que vas a tapar ese hueco con una pareja, ¿no? O con alguien, y entonces ahí es donde... Cataplum, explota la bomba, mi querida Angie.
0: Pero allí también yo creo que tiene que ver justo con lo que se nos está mostrando a través de diferentes plataformas, a través de las redes sociales. Hace poco vi también un post y escuché un podcast de cómo también indirectamente, y hay como análisis antropológicos, sociológicos, sociales, perdón, que hablan sobre también... es independencia, ¿no? Yo puedo solo, ¿no? O sea, como que desistas y no tengas tu red de apoyo, sino más bien que tú luches contra el mundo como un Superman, ¿no? O como una Superwoman, ¿no? En decir, bueno, no, yo no quiero estar con nadie porque esto y esto y esto y esto. Y las exigencias son cada vez mayores, como que... tratando de orillar a las personas a que estén solas o que no tengan también familia. O igual eso ya sonó muy conservador, ¿no? Pero también cómo les quieren meter ideas. O sea, hay una división, ¿no? De opiniones en general. Pero pues hay que tener mucho cuidado con lo que nos influye, ¿no? Como qué estamos consumiendo a través de las redes sociales, a través de cómo percibimos la información, cómo estamos recolectando información, ¿no? ¿Qué medios estamos ocupando? ¿Qué pasa también con nuestro entorno? ¿Cómo también eso influye, ¿no? El lugar de trabajo, tu hogar, tu familia, tus amigos, etcétera. Y bueno, todo es como relacionado en el todo de la salud mental.
2: Pues sí, porque como bien lo dices, ya muchas veces es ¿qué tipo de avatar quiero plasmar? ¿Qué tipo de ¿cómo se llama? Alter ego quiero crear en una red social. Entonces, pues soy el acá el todo perfecto en mi red, miren cómo vivo solo, miren cómo tengo mi casa, miren, y pues estás todo podrido, ¿no? En realidad, porque ni sabes estar solo, y solamente es una apariencia, ¿no? Y todo esto que dices, pues son cosas que lo único que hacen es pues apartarte. Y yo creo que también un tema importante es el que el ser humano se aleje de esa vulnerabilidad que por naturaleza sí tenemos, ¿no? Pero el no quererte mostrar débil, ¿no? Que digan, no, mira, pues como soy influencer, quiero que me vean, ¿no? Que me vean fuerte, que me vean seguro, que me vean que puedo. Y muchas veces, pues ahí viene, ¿no? Ahí sí, como bien lo dice, se recarga en la salud mental, que todo te lleva... pues a un agotamiento, ¿no? Y que ese agotamiento pues puede tener consecuencias muy lamentables, ¿no? Porque pues te estás exponiendo a cosas que de pronto no quieres hacer, ¿no? O no es tu modus vivendi. Y por tratar de verte así, pues... estás fregando lo más importante, te estás fregando a ti, te estás poniendo el pie, ¿no? Y todo, y como bien dices, pues todo recae en esa salud mental, ¿no? Te llega el burnout. Pero esa es una parte, Menji, y otra parte, la situación, en las situaciones laborales, ¿no? Porque está pasando mucho, ¿no? Hay mucho, yo percibo mucho desempleo en este momento en la Ciudad de México. Uh-huh. A través de la red LinkedIn, esta red que, pues que se supone que es para conseguir trabajo. Digo se supone porque, pues ya muchos suben post. Yo he visto a muchos que suben post. Muchos que incluso ya tienen como videos. Imagínate, un video en donde se... ¿Qué digo? Es válido, pero ya un video en donde ellos ofrecen sus servicios. O sea, ya no es como tal el CV, sino que ellos... Yo sé hacer esto, soy muy bueno en esto, soy proactivo en esto. Y ya se venden así, ¿no? Entonces, digo, es ayuda mucho, pero también ahí he logrado darme cuenta que el desempleo está muy fuerte, ¿no? O sea, y que de pronto ves a personas o checas testimonios en donde una persona duró más de 10 años, 15 años en un trabajo y de buenas a primeras le dijeron, pues bye, se acabó, recorte personal, te tocó. Me ha tocado ver también casos y eso a mí me tocó, me ha tocado ver y me tocó en alguna ocasión. Que hay mucha gente que no le pagan, o sea, que te hacen trabajar un cierto periodo, 3 meses, y que un periodo no te lo pagan. A mí me tocó, no voy a quemar al que hizo eso, no tendría por qué no hacerlo, pero prefiero no hacerlo, no me importa, ya, eso pasó, fíjate, ya, eso pasó hace casi... Hace casi siete años. No, estuve trabajando en un proyecto por 3 meses. Y resulta que el último no se apareció este cuate. Y después este cuate, pues se andaba de luna de miel. imagínate la experiencia. Se fue de luna de miel, ya no pagó. Y entonces me acordé de esto porque precisamente en esta red LinkedIn una chica expuso, se aventó así como... todo un resumen, ¿no? De lo que le había pasado. Uh-huh. Y yo le comenté, ¿no? Le puse un comentario que pues había vivido esa situación y que es muy frustrante, ¿no? Porque a veces estos trabajos de freelance, por lo menos aquí en México, a veces se hacen sin un contrato, ¿no? Se hacen por palabra. Uh-huh. Y en este proyecto que estuve, pues lamentablemente, no sé si lamentablemente o para bien, pues a mí me tocó trabajarlo así, ¿no? No firmé ningún contrato. Se puede decir que fue un bomberazo, un trabajo de edición y de postproducción, porque ya todo estaba grabado. Y pues ahora sí que el último mes se hicieron como el tío Lolo, ¿no? Para los que no entiendan, el tío Lolo se hace menso solo. Entonces, pues me tocó esa experiencia y es muy mala, ¿no? Y es muy amarga. A la chica... Lo de la chica estaba como muy reciente y la leía como muy frustrada, ¿no? De lo que le estaba sucediendo. Y sí, en realidad sí es muy frustrante porque, pues, claro que necesitas trabajar y claro que si es más en lo que te gusta, pues es satisfactorio, pero pues necesitas una remuneración, ¿no? No necesitas que se hagan tontos, ¿no? O que te den largas. Porque a mí, yo recuerdo que en esa experiencia siempre me dio largas este cuate, ¿no? Me decía, no, ya la siguiente semana te vamos a pagar. No, mi Robert, perdón, es que la nómina, que no sé qué, dame chance este mes. Y así me trajo, ¿no? Me trajo todo ese año. Yo todo ese año anduve así. Y después dije, ¿sabes qué? Se acabó. Te diste a conocer por esto. Entonces, imagínense todo ese estrés mental también que te trae esto, mi querida Angie, ¿no? O sea, todo recae... para mal hacia ti, ¿no? Porque te trae un estrés mental, ¿no? Y hacia tu salud.
0: Claro.
2: Hacia tu salud. No sé si a ti te haya pasado alguna vez algo así. Huele como a popis, mi querida Angie. Entonces el Ramón se me dice que se anda echando
0: puños. ¡Calla! cállate, no digas eso de mi gordito.
2: El Ramón es bien, les digo que es un dinosaurio. Es un dinosaurio.
0: Pero, tú le diste de comer, ¿qué? Nah, le di algo de le chicharrón.
2: Di, no, le di naranja. No, pero ¿cómo te ha sucedido alguna vez una situación así que digas? Ahorita el Angie dice, no, ahorita no quiero hablar de eso, porque me vuelvo a enfermar.
0: No vamos a hablar del estrés privado, vamos a hablar del estrés de los demás.
2: El estrés que te genera. No, pero pues digo, es que todo es lo mismo, ¿no? Hablando en lo laboral, pues es eso, ¿no? O sea, porque digo, en una empresa como tal, pues son otros los estreses, ¿no? son distintos. Pero, pues, aquí lo que vemos es cómo te afecta, o más bien, cuál sería la solución para que no te afecte tanto, ¿no? O sea, que...
0: Yo creo que desconectarse, pero es muy difícil porque, además, últimamente los trabajos ya te tienen controlado casi todo el tiempo, ¿no? Digo, uno tiene que tener esa autogestión, pero pues ya a través del teléfono del trabajo, a través de que tienes tu computadora o qué sé yo, hay contacto más directo también contigo, que estás en home office y que también tienes que reaccionar lo más rápido posible. Pues es muy complicado, ¿no? O sea, el mundo laboral yo creo que es cada vez más exigente en cuestión del tiempo de las personas, ¿no? Más, a veces en sentido yo creo que sí de un sobreuso, de una, es que no quiero decir la palabra, pero una explotación, ¿no? Porque son cada vez más demandantes, todo tiene que ser más rápido, todo tiene que ser como, tienes que ser proactivo, proactiva, tienes que reaccionar, saber gestionar, no importa si no tienes todo, no importa, a veces no se tiene todo lo que se necesita, no hay un panorama ideal, lo importante es que el trabajador reaccione como... debería de reaccionar.
2: Que resuelvas a veces lo que no te toca resolver, ¿no?
0: O sea, y pues es una carga mayor.
2: Sí, justo eso también es un estrés bastante grande, porque pues ya prácticamente en cualquier lado es pues resolver a Langi.
0: Perdón, es que estoy trabajando y estoy viendo las historias en que nos están etiquetando.
2: No, pues a veces es como... Ya. Yo creo que los trabajos ya no es así de... Oye, ¿me puedes ayudar? Si tienes tiempo para esto. No, ya es así. No, ya lo tienes que hacer, ¿no? Y a veces es una cosa... O sea, tienes que resolver cosas que dices... Oye,
0: ¿por qué me tocan medio, a mí?
2: No, o sea... Uno tiene la disposición, ¿no? De porque al trabajo vas a resolver, sí, pero hay ciertas cosas que ya no están en tus manos y que no estás como en el día a día en esos temas. Entonces te va a costar más trabajo, obviamente. El proceso se va a ralentizar porque pues no estás continuamente. ¿Por qué? Pues porque esa no, hay que decirlo como es, esa no es tu chamba, ¿no? Mucha gente se asusta y le cae mal, sobre todo a los jefes y a los que mandan, así de, no, es que, ¿por qué me dices que no es tu chamba? Pues porque no es mi chamba, ¿no? No porque no la quiera hacer, sino porque no tengo el dominio que si yo soy, a lo mejor hablo del tema de que soy un editor, o si soy un realizador, o si soy un productor, ¿no? O sea, no lo puedo hacer tan rápido ese proceso, ¿por qué? Pues porque no estoy en contacto, ¿no? Y bien se sabe, ¿no? Pues te dicen, no, pues es que aquí hay que meterle a todo, ¿no? Hay que estar... Y sí, entiendo que...
0: Ponte la camiseta.
2: No, tienes que saber de lo que estás haciendo y más o menos de lo que van todas las áreas. Pero de ahí a meterte o que te pidan hacer eso y que se empiece a volver recurrente, pues es un cansancio, ¿no? Ya empieza en un cansancio, empieza a ser estresante. Y de ahí viene todo este tema del que estamos platicando, mi querida Angie, pero bueno, está interesante, está bueno. Y pues para que ustedes no se pierdan y para que nosotros no nos perdamos tampoco, vamos con esto de la Delio Valdés, para que se pongan a bailar. Esto se llama Perdido y ahorita volvemos.

0: Sí.
1: Regresamos. Ahí está perdido de la Delio Valdés. Si Lanji anda por allá, no sé qué anda haciendo la Angélica. Y anda arreglando acá el depa. Es que hoy le trajeron su sillón nuevo. Y tenemos sillón nuevo. ¡Guay! Ya podemos dormir muy bien en el sillón nuevo. Es muy cómodo. Ya tiene cama grande Ramón, diría. Y bueno, regresamos ya para este último bloquecito. Estamos platicando acerca de la salud mental, que tristemente se ha hecho ya una pandemia, porque nos ha atacado fuerte. Últimamente ya todo se hace pandemia. Yo creo que ya se va a venir el apocalipsis. Bueno, pues es que ahí en esas partes nada más pasa un camión y tiembla como gelatina. O sea, pasa el carrito de los tamales y se cimbra. O sea, ya están a dos temblores, ¿eh? Sí, es que, bueno, para los que no sepan de dónde hablo, ahí de la Condesa y de la Roma, pues ustedes saben, ¿no? Si vive acá en la Ciudad de México, pero si no vive, pues es un lugar en donde... En donde los temblores y todo este tipo de eventualidades, pues se siente ñero, ¿no? Se siente ñero. El último, el del 19 de septiembre. ¿Qué año fue, mi querida Angie? El último terremoto fuerte que se cayeron. ¿Fue en el 2017? ¿2017? 19 de septiembre del 2017. En donde, pues, hubo mucha gente que falleció, muchos desaparecidos, lamentablemente. Y es que le digo que pues esa zona es una de las zonas más con donde se sienten los sismos muy fuertes, ¿no? Entonces ahí hay que tener cuidado. Entonces, mi querida Angie, ahorita que deje de poner las cortinas, está arreglando la Angélica, sí, le valió y dijo, ahorita vengo, sigue con el programa, voy a arreglar mis cortinas, ¿no? Voy a poner en orden mi casa. Y entonces, pues...
2: ¿Dile cuánto nos tardamos esperando buscando el sillón ideal?
1: No, nos tardamos bastante, pero hay que aplaudirle, podemos decirlo. Sears, la verdad es que nos había dicho que lo traían como más de una semana y no. Fue casi que de un día para otro que lo trajeron, así que se rifaron. Muchas gracias, porque Sears me entiende. ¡Ay, el comercial! Ellos no van a saber qué es Sears, pero es una tienda departamental en donde Lanji encontró por fin, porque si usted hubiera visto peor que peregrinación, el Angélica buscando el ideal, y ya lo encontró, y ya está muy contenta, ya está muy feliz. Ahora ya no nos vamos a poder sentar porque es como un museo su casa, ¿no? No, que la mesa no, porque es no. Entonces ya nadie se siente en la mesa. No, que el sillón ya no, porque... Ok. Porque también ya aquí en esta casa, usted no está para saberlo ni yo para contarlo, pero se ejerce un ejercicio que se llama el ejercicio de las comunas, ¿no? De estas cosas como bien hippies. Aquí se llevan a cabo esas cosas, ¿no? A mí me han dicho, ¿no? Que son bien hippies, entonces ya se hacen esos ejercicios. Entonces, bueno, vamos a ver cómo podríamos abstenernos un poquito de no caer en estas depresiones de salud mental y todo eso. Yo me imagino que una podría ser es que usted, y si usted lo puede hacer, ¿verdad? Si su vida no depende de eso tanto, a lo mejor podría, no sé, que vaya siendo progresivo, pero igual un día dice, ¿sabes qué? Voy a pagar 15 minutos mi celular. Solo 15 minutos. Y va a ver cómo va a ir mejorando todo. Le va a parecer la vida otra vez más linda, porque no se va a enojar, porque si usted está en ciertas redes y nada más está peleando con las opiniones de las demás personas, o si usted es así como viene envidia, si nada más está viendo lo que suben los demás y ya se enojó que porque, ay, es que se ve así y es que se ve así y nada más está enojando por eso, pues entonces mire, cierre un poquito su celular, apáguelo, desconecte, literal, desconéctese y va a ver que es un alivio, agarre. Si no es usted muy afecto a la lectura, pues entonces póngase a hacer otra cosa, póngase a limpiar, o no sé, whatever, salga a caminar a la calle, relájese. La cuestión es, pues sí, relajar la mente, no caer en esos aspectos, buscar ayuda profesional, no se vaya al chat GPT y no le diga, oye, chat, acabo de cortar. Perdón, te tenía muteada porque estabas hasta
0: allá. Allá en Stuttgart también pueden acercarse a estos centros de salud, a las diferentes asociaciones, a crear también esa comunidad, ¿no? Y hablar con personas.
1: Sobre todo, y esto sí muy dirigido a la comunidad hispanoparlante que nos escucha allá en Alemania, estas redes de apoyo, mi querida Angie, ¿no? O sea, que tú lo sabes. ¿Qué tan importante es tu red de apoyo, no? ¿Qué tan importante es decir, tengo a este compa, a esta compa, que yo sé que puedo ir con ella? Aunque sea así uno, que yo sé que puedo decirle, oye, ¿sabes qué? Necesito platicarte algo, ¿no? Y que se puedan ver. O sea, este tipo de apoyos creo que son muy importantes. Entonces, no lo dude, hágalo, llévelo a cabo, salga a hacer ejercicio. Creo que la vitamina más importante creo que puede ser esa, salir a caminar, salir a correr, platique con las personas, deje de creer que las redes sociales son sociales, porque aparte acabo de ver un estudio muy reciente, mi querida Angie, en donde ya dicen que ya muchas veces no estás platicando con una persona, son bots. O sea, ya no hay una persona del otro lado con quien estás escribiéndote ahí según tú, ¿no? O sea, ya no hay esa interacción. Entonces, lo más sano también, o sea, si usted vive con alguien, si usted tiene la oportunidad de platicar con alguien, hágalo. No sabe que puede ser muy sanador, ¿no? Y no caer hasta a lo mejor, si usted no quiere ir con un terapeuta, con un psicólogo, pues hable con un amigo y va a ver que pues eso le va a ayudar. Yo propongo esas soluciones que creo que son como muy importantes, mi querida Angie, porque en estos días pues sí que lo necesitamos y lo requerimos, ¿no? Sobre todo esas, ¿no? El socializar de frente, ¿no? El no dejar eso, ¿no? Yo lo digo porque bueno, pues pertenezco a esa generación en donde salíamos a la calle a jugar y platicábamos con las personas y nos reíamos de nuestras tonterías y no nos sentíamos tan susceptibles y tan de cristal y tan vulnerables porque nos dijeran cosas, ¿no? Hoy, entiendo, son otras generaciones y es otra realidad, pero también hagámonos responsables de lo que hacemos, de lo que sentimos, de lo vulnerables que podemos ser y eso puede ayudar a que si esto no se va a detener, pero a que sea más llevadero, ¿no? Mi querida Angie. Entonces yo propondría pues esas cosas, ¿no? Que nos ayuden en nuestro día a día y que nos vayan despejando la mente.
0: Sí, porque además es muy importante también poder desconectarse, poder tener más ese contacto con el entorno, tanto con las personas como los lugares, como el estar también solos consigo mismo, como tú bien decías, Rupert, ¿no? Y pues no todo en la vida es trabajo, no toda la vida es serio. Lo dice aquí. Mire, la que está trabajando.
1: Lo dice la que está armándose un videito, ¿no? No, es que es lo que yo digo, ¿no? Yo, o sea, entiendo, se entiende. Cada quien sabe pues, su trabajo y es lo que necesita y lo que requiere el trabajo de ella, pero creo que, como bien lo dices, no todo es el trabajo, ¿no? Se entiende que es el sustento y que hay que pues estar ahí, porque sí, hay que estar a la orden y casi, no sé, hay veces que 3 de la mañana y si usted tiene celular del trabajo, pues ahí le encargo porque a lo mejor la pueden seguir molestando. Entonces, pues, eso también es importante, Angie, porque eso lo he visto. Aquí tengo un ejemplo. O sea, si a mí me dan celular del trabajo, pues si ya, o sea, si estoy un
0: sábado... Ya, pero no me desconecto.
1: Si estoy en un sabadito, o sea, no, ni siquiera... Imagínese, ni siquiera un sábado a las 9 de la mañana. No, o sea, lo voy a dejar tantito. Pero ya, si tengo una reunión por ahí de las 7, pues lo voy a apagar, ¿no? O sea, ya, ¿saben qué? Ya me toca, ¿no? Es sábado, me voy a divertir un ratito. Entonces, sí, irnos quitando esto de a poco, mi querida Angie, porque si no... No vamos a avanzar, o sea, no avanzamos, nos seguimos quedando en la misma. Y muchas veces también, bueno, el detrimento más importante y que muchos dicen, no, pero es que no es pretexto, yo creo que sí son, ¿no? O sea, es un pretexto que dices, no, pues es que no, ya, mi vida es así, yo necesito, lo entiendo, porque como lo vuelvo a repetir, los tiempos han cambiado. No sé si a ti te pasa, Angie, pero yo últimamente he sentido que el tiempo como que va más deprisa y corre más rápido y pasa más rápido y ahorita estamos en marzo, pero mañana ya es diciembre y luego ya es el 2049 y así, mi querida Angie. ¿Lo has sentido? ¿Has tenido como esta sensación de que...?
0: Es eso no, pero...
1: ¿No tanto?
0: No tanto.
1: ¿No tan así?
0: No tan así, no, pero sí siento que el tiempo pasa más rápido en esta ciudad, a diferencia de Stuttgart.
1: Bueno, es que pues es distinto también, ¿no? O sea, yo, claro, yo lo hablo acá, sí, en
0: México, porque los días duran,
1: porque sí, en Alemania es como, es otra situación, hay más calidad de vida, le llaman, y sí hay más calidad de vida. Aquí todo el tiempo hay que correr. Aquí la gente tiene de 2 a 3 a 4 a 5 a 6 a 7 a 8 a 9 a 10 y lo que usted le quiera poner de trabajos, porque a veces no alcanza. Y pues bueno, eso hace que uno pues no tenga esa calidad de vida. Y luego pues hay otras situaciones, ¿no? Como otros problemas tantos que hay en esta Ciudad de México, ¿no? Pero que de eso hoy no estamos hablando y estamos hablando de la salud mental, que bueno, que al final recae en la salud mental esos otros tantos problemas, ¿no? Entonces, yo creo que lo importante es eso, mi querida Angie, ya como le dije, es soluciones, un poquito alejarnos de todo ese estrés, haga yoga, pilates. ¿Tú hiciste pilates la otra vez, mi querida Angie?
0: Sí, está bien padre porque también te relajas, pero el pilates trabajas más, ¿no? Con las máquinas y así, pero la yoga es como todavía más espiritual. La meditación, yo les recomendaría meditación. A mí me gusta mucho salir a correr, pero no, ya no aguanto tanto y además de espalda, pero también creo que es una actividad muy padre para
1: desestresarte, ya con, ¿no? A cierta edad ya no es tan recomendable, sobre todo por las rodillas, todo esto, y no lo digo yo, sino médicamente ya no es tan recomendable tanto correr, ¿no? Por el desgaste. Pero, sí, pues caminar, o sea, eso nunca va a pasar de moda y siempre le va a crear muchas endorfinas al cerebro, que es lo que nos mueve, ¿no? Es una de nuestras cosas vitales que tenemos en nuestro cuerpecito. Mi querida Dani, nos estamos despidiendo. Muchas gracias por haberme dejado hoy hostear esta hora aquí en Radio Hispanohablante, desde aquí, desde la Ciudad de México. Y ya la próxima semana estarás allá en Stuttgart, mi querida Angie. Desde allá nos vamos a estar saludando. Salúdame a toda la banda por allá. Diles que les mando un gran saludo, un gran abrazo. Y que espero pronto estar por allá saludándolos hasta la bella Stuttgart. Yo fui Roberto, el Rupert Vargas. Espero que esta horita la haya pasado usted muy bien en compañía de Radio Hispanohablante. Me despido. Auf Wiedersehen. Y nos vemos en una próxima emisión. Mi querida Angie.
0: Muchas gracias, Ruperto, porque hoy Ruperto tomó el control de todo. Ya se está acercando el Mundial. ¿Cuántos días faltan para el Mundial?
1: Ya faltan menos. En junio. En junio arranca, pero este sábado, el sábado juega México contra Portugal. Si usted compró boleto porque creía que Cristiano Ronaldo iba a venir, le vieron la cara porque no va a venir. Y me da mucha... la otra vez estaba viendo, esto ya para cerrar, estaba viendo un comentario de, imagínate, un güey que compró así todos los boletos, ya sabe, los revendedores, y que iba a demandar a la Profeco que porque no le avisaron que no iba a venir Cristiano Ronaldo. Imagínese, el chiste se cuenta solo. Nos vemos así en México mágico. Auf Wiedersehen, México. Hasta pronto, Alemania.
0: Hasta luego, joven. Tschüss.
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0: Jueves 26 de marzo, del 2026. 26 del 3 del 2026. Y estamos iniciando nuevamente en vivo y a todo color con todos ustedes, conectando desde la Ciudad de México, desde la Fries Virtual. Un saludo les mando desde acá. Hoy que no me siento, ya lo escucharon, no me siento tan bien. Me ha estado doliendo la garganta, me empezó a doler. Y la verdad es que siento que es por toda la contaminación, todo el smog. Entramos con una tarde gris. ¿Cómo está su tarde? ¿Cómo está su mañana? Aquí, respectivamente, donde nos estén escuchando, en México, buenos días, buenas tardes en Alemania. Yo soy Roberto, el Rupert Vargas, y les doy la bienvenida a esta emisión de Radio Hispanohablante. Hoy no puede estar por motivos de trabajo Angélica, pero hoy estoy aquí yo solo. ¿Me ha dejado solo? ¡Ay! ¿Qué dijeron? Angélica no se hizo responsable, ¿no?
1: No es cierto, oigan, es que son las 6 de la tarde con 5 minutos en la Ciudad de México. ¿Y por qué
0: ¿Cómo
1: no?
0: ¿Cómo que son las 6 de la tarde?
1: Sigo si es, trabajando.
0: Ya, ¿ven cómo está? Ni está aquí porque está trabajando. Sí, sí. Estamos completamente en vivo.
1: Y llegué a la oficina a las 8 y ahora estoy haciendo home office. Pero no te pensé. Eso quiere decir que llevo 10 horas trabajando, ¿no?
0: Llevas toda la vida trabajando, Angélica, lleva todas las vidas trabajando. Y como les decía, bueno, pues bienvenidos a esta emisión de Radio Hispanohablante una vez más. Tarde gris, vallano, como ven, entramos con reggae. Y es que, bueno, esta canción habla un poco de esa melancolía de regresar al lugar a donde uno fue feliz y que muchas veces, pues solamente hay que recordarlo. Por ahí leí alguna vez que no siempre es bueno regresar al lugar donde uno fue feliz. Y puede ser que sí, puede ser que no. Pero vamos a entablar una conversación hoy hablando sobre la salud mental en lo laboral y en lo general.

0: Yo muy bien, la Ciudad de México, genial. Oigan, ha habido mucha contaminación estos días.
1: Sí.
0: La otra vez a la oficina llegó mi colega Polina, a quien le mandamos un saludo y es la experta en arte y dice, oye, es que está cañón la contaminación y yo sí, porque además como que se me ha cerrado la nariz y siento que tengo así como alergia al polen porque estornudo un montón, pero no es alergia al polen, yo creo que es alergia al polvo. Y dice, no, lo que pasa es que seguramente sí nos ha de afectar, que solo llevamos 2 días en este 2026 con aire puro y por ende todos los demás días han estado súper mega contaminados y ya me empezó a contar, no. Pues ahora, compré un purificador, ¿cómo se dice? De
1: Sí, son
0: aire,
1: purificadores,
0: y
1: sí.
0: hay que andar con cubrebocas y esto, y el Ramoncito está ladrando, deja. Es que hay un perro ahí grandote de la vecina y siempre, siempre ladra. Ramón.
1: Ramón, cálmate,
0: Ramón es la
1: Ramón.
0: mascota de la radio.
1: Ramón es un pequeño dinosaurio que tenemos aquí que nos lo robamos de Jurassic Park. No, no es cierto. Sí, creo que tenemos hoy un tema importante. Justo lo que acabas de decir, Angie, sí. La contaminación está criminal. Eso que dices, ¿cómo lo supo tu amiga que solo 2 días del 2026
0: Pues
1: han
0: no
1: tenido
0: sé, yo me
1: puros?
0: imagino que
1: Se ha metido ahí al sistema del
0: sí,
1: aire
0: no, pero
1: y.
0: es que sí le ha afectado porque hoy también llegó con los ojos rojos y con cubrebocas y le digo, ¿qué onda? Y me dice todavía el aire.
1: Sí, no, es que está fuerte y
0: Sí.
1: de hecho por eso cuando arrancamos yo les
0: Amigo.
1: dije que ando mal de la gripa y sobre todo de la garganta, pero es justo esto, la contaminación, cómo nos está afectando. Pero hoy, pues hablando de salud pública y salud mental, pues también llamada la pandemia de ansiedad, mi querida Angie, de depresión, un fenómeno sanitario, uno de los fenómenos sanitarios más estudiados y preocupantes en la última década. Y pues un poquito de qué significa esto de pandemia de salud mental. ¿Tú habías escuchado alguna vez este término como tal, una pandemia ya que se viva así de salud mental?
0: Pues justamente en un congreso de Deutsche Welle, el Global Media Forum, se habló mucho de estos temas, pero más enfocado a los medios y al periodismo. Sin embargo, el tema del estrés y la salud mental, pues yo creo que todos estamos rodeados de eso hoy en día con este tipo de ritmos tan crazy. Los ritmos también de la Ciudad de México son todavía más imponentes porque además de esas jornadas de según 8 horas al día, 9 horas al día, pues no manches, luego haces horas extras, tienes que atravesar la ciudad y todo es un caos, hay contaminación, hay gente muy crazy al volante o en las bicis o en el metro o en todos lados. ¿Por qué no? Y entonces todo esto hace una cadenita de cosas que te ponen más los nervios de punta.
1: Es que ahora ya es al revés. Antes decía que trabajabas para vivir. Ahora vives para
0: Para todo, sí,
1: trabajar.
0: legal. Sí, güey. Yo creo que yo me gasto
1: La
0: todo lo
1: vida es
0: que gano
1: eso. La vida es eso que pasa mientras tú estás trabajando, mi querida Angie. Pero bueno, un poquito de lo que significa esto. No es un problema biológico como tal, como la COVID, sino pues un aumento global masivo de trastornos como ansiedad, depresión, estrés crónico, trastornos del sueño y este último, la verdad es que quienes lo padecemos es bastante cansado, ¿no? Este trastorno del sueño, de verdad que hay días que te vas a dormir, pero no sé si te ha pasado a ti, mi querida Angie, son esos días en que parece que no dormiste, parece que no descansaste,
0: sí,
1: ¿no? O
0: me ha
1: sea.
0: pasado, me pasó ayer porque además me dormí temprano y me levanté temprano, pero sentía que no habían pasado las horas que había
1: Es que
0: dormido.
1: es muy. Ese trastorno es muy feo, ¿no? Digo, porque no descansas, te levantas como si tu cerebro no se hubiera apagado, ¿no? Es como de esas noches que no lo puedes apagar y estás piense y piense en un montón de tonterías y de cosas, ¿no? Pero, ¿qué dice la organización?

0: Mundial de la Salud, la OMS, utiliza esta expresión para señalar que el problema afecta a millones de personas en todos los continentes, con impacto social y económico comprobable a una crisis, a una crisis sanitaria. Ya cuando se habla de una crisis sanitaria, entonces ya nos está cargando el payaso bien duro, mi querida Angie, bien duro.
1: Sí, sí nos está cargando. Ya los vamos a mandar a todos a dormir al albergue.
0: Los mandamos a dormir al albergue, a todos. Datos globales importantes, mi querida Angie. Antes del 2020, más de 264 millones de personas ya vivían con depresión en el mundo. Ay, güey. La ansiedad era el trastorno mental más común. Después, ¿qué pasó después de la pandemia del COVID-19? Según la OMS y The Lancet, la ansiedad aumentó alrededor del 25%. La depresión también subió cerca del 25% en 2020. Factores que influyeron, pues, el aislamiento social, miedo a la enfermedad, ¿sí? Pérdida de empleo, esto también muy importante, que aún en estos días se siguen viendo esas consecuencias que tuvo la pandemia. Interrupción de estudios y rutina. Sí, porque ¿cuántos casos no supimos, no, mi querida Angie, que entraron a la pandemia y todo era color de rosa y después se acabó el amor? Sí, cada quien se fue por su cada cual.
1: Es que imagínate, es como si nos quedáramos tú y yo encerrados. Ahorita ya no seríamos amigos nunca más.
0: Bueno, o sea, no vivimos juntos.
1: No tanto
0: junto.
1: Tiempo, no por no, eso. No por
0: vivimos
1: eso.
0: Juntos, pero también.
1: Digo, ruda, crítica, imagínate, ¿no? Imagínate las parejas así que si dijeran, ay, sí, sí, vamos a vivir juntos y les toca. Eso fue una gran prueba.
0: No, pues,
1: no, o sea, nosotros porque somos amigues y te soporto porque ya hay derecho de antigüedad con esa. ¿A quién vas a soportar primero? ¿A Rupert? Si no, ¿con quién vamos a hacer la radio?
0: Y bueno, uno de estos grupos más afectados pues fueron los jóvenes, mi querida Angie, los adolescentes y adultos jóvenes. Han mostrado los mayores incrementos en síntomas de ansiedad y de depresión. Y sí, es que sí lo hemos visto, ¿no? O sea, se han escuchado muchos casos de muchos chavos que pues, lamentablemente han caído en el suicidio. Y pues estas razones, repito, interrupción escolar, sobreexposición de redes sociales. Escúchelo bien, sobreexposición. Incertidumbre en el futuro y menor acceso a apoyo psicológico. Y es que sí, porque me ha tocado, se dice que ya utilizan el chat GPT y todas estas cosas como si, imagínese usted.
1: Copilot, ya, como pero psicólogo. También está. Ah, sí, oye, eso está muy heavy, ¿no? Eso está muy heavy porque, o sea, yo veo también los detalles que uno da, ¿no? Bueno, yo luego lo uso más para el trabajo, pero la otra vez también me dice Julian, a quien le mandamos un saludo, y le digo, es que no sé cómo responder este mail, un mail que ya me tenía así bien desquiciada. Me dice, pregúntale a ChatGPT, pero se van a impactar de verdad los buenos argumentos que puede dar ChatGPT. Digo, bueno, es un mail, ¿no? Pero
0: ese es otro tema.
1: O no, sea, pero sí, mental. Pero imagínate, o sea, uno lo hace en el ámbito profesional. Pero, hay gente, o sea, desesperada que, sí, güey, hasta le preguntan a Google.
0: Sí, pero, o sea, eso lo puedo entender, ¿no? O sea, muchas veces también yo lo he hecho. A ver, Chad, ¿cómo puedo decirle esto más político, ¿no? A X persona, o cómo puedo escribirte. Pero ya yéndote a cuestiones como de salud, o sea, no manches, o sea, yo no me imagino a un doctor que me esté diagnosticando y que le diga, a ver, chat, le duele el estómago, trae síntomas así, a ver, dime, ¿qué puede tener? Pues no, ¿no? Está como feo, ¿no?
2: ¿Tú crees? No manches.
0: ¿Tú crees? O sea,
2: ¿crees que no?
1: O sea,
0: pero, o sea, imagínate. Entonces, cuando escuchas eso de, o sea, porque se sabe de casos que hay quienes utilizan y se ponen a platicar con ChatGPT o, bueno, el sistema operativo que usted utilice y que ya le pidan así recomendaciones de cómo los puede ayudar, pues ya, ahí ya estamos encontrando con que está dura la situación, ¿no? Y bueno, pues los... ¿cómo podemos saber o acceder a ciertos servicios de salud, mi querida Angie, para podernos arreglar del coco un poco, ¿no? Y no estar tan desesperados y no caer en estos síntomas o en estas cosas que hoy en día pues se vienen incrementando y desde lo que estamos platicando de la salud mental, mi querida Angie.
1: Bueno, justamente también, como ustedes saben, tenemos este podcast de salud donde trabajamos siempre frecuentemente con Gesundheitsamt Stuttgart. En el caso de esta área de Alemania, allá en el sur, que próximamente nos vemos las siguientes semanas por allá. Pues es importante, creo que, acercarse a estos lugares porque suelen tener también charlas informativas, información en general en la página, en diferentes idiomas.
0: ¿Y es de fácil acceso?
1: Sí, o sea, completo.
0: Pues para cualquiera.
1: Sí. Okay. Hay muchas cosas que son gratis y la gente no sabe. En el caso de la Ciudad de México, pues yo creo que también es importante que uno esté en contacto con sus terapeutas. Y lo digo no porque luego creen que está este tabú de, ay, no, solo voy al psicólogo si me siento mal, pero en realidad está chido ir al psicólogo frecuentemente y en una ciudad como esta, donde el estrés es algo de todos los días, creo que es elemental tenerlo en cuenta.
0: Es que justo te preguntaba eso, que qué tan fácil era acceder a esto, porque pues en esta información que tenemos, una de las principales barreras que hay porque la gente no va son los costos de la atención, ¿no? En segundo lugar, la falta de especialistas. En tercero, el estigma social, lo que vayan a decir de ellos. Y en cuarto, pues las largas listas de espera, ¿no? Que yo creo que pues ahí está... esto que dices, ¿no? O sea, hay muchos otros lugares en donde el acceso... puede ser rápido, pero sobre todo también yo creo que es si tú quieres acceder, ¿no?, a ellos también, o sea, qué tan mal te sientas y digas, ¿sabes qué? No, ya, yo necesito ayuda profesional, de un profesional, ¿no? No de una máquina que me esté ahí contando. Necesito de alguien profesional que me ayude a desatorar la máquina que llevo acá arriba, el cerebelo.
1: Justamente también hace algún tiempo, creo, el año pasado, con mi querida Pau Tamayo, que ahorita anda en Colombia y le mandamos saludos, ya también pronto regresa a Stuttgart. Fuimos a un evento académico ahí en el Hochschule der Medien en Stuttgart y era una serie de conferencias con profesores, con doctores, hablando de la inteligencia artificial en sus diferentes ámbitos y la evolución, etc. Y uno de las ponencias hacía referencia a esto, a este tema que estamos tratando, ¿no? O sea, cómo la inteligencia artificial también debería desarrollar en ciertos puntos algo relacionado con la ética, algo que pueda servir como base también de defensa en estos casos, ¿no? Que pueda frenar esto, ¿no? O sea, sabemos que la responsabilidad mayor cae en lo real y en lo que es la vida real. Sin embargo, pues esto ya es parte de nuestras vidas, ¿no? Es una herramienta, es algo como en su momento la llegada del internet, ¿no? Las computadoras, todo, o sea, todavía algo muchísimo más evolucionado. Entonces, también tenemos que tomar ciertas precauciones o las personas que trabajan en esto, pues tienen que considerarlo. ¿Y por qué? Porque ya, como bien dice Rupert, pues ya han habido muchísimos casos que la gente literal sigue los consejos, y no solo de la inteligencia artificial, que ahora es más, más completo esta interacción, ¿no? Sino de también de toda la información que tenemos en la red, en internet.
0: Sí, justamente como lo dices, pues toda esta vorágine de información, pues a veces también no sabemos cuál puede ser fidedigna, ¿no? O sea, porque mucha gente no se pone a checar de dónde viene la información, ¿no? O si es una información que sea veraz. Y lo peor es que, bueno, pues se cae en los errores de seguir ciertas normas, ¿no? Y que no ayudan y que siguen afectando, ¿no? A este problema. Entonces, lo que yo propongo tantito para destrabar este problema de salud mental es que vayamos con más música, mi querida Angie. ¿Cómo ves? Está.
1: Si tú las vas a descargar todas.
0: Está interesante este tema, pero ¿qué les parece si vamos a un poquito de música y
1: vamos a escuchar tres canciones? ¿Cuáles?
0: Bueno, ahora tú propone una. Yo propuse.
1: Vamos a escuchar.
0: Pero una nueva, a ver.
1: La de La Perla de Rosalía. Es nueva.
0: La Perla de Rosalía. Ahí lo entendí otra cosa. Bueno, pues vamos a escuchar a La Perla de Rosalía y ahorita volvemos.

0: me dice el Rupert, no manches, ¿cuál es? Y luego dice la Rosalía, hola, ladrón de paz.
1: Dije, ah.
0: Y tiene que ver con la salud mental y las relaciones tóxicas que han evolucionado hoy en día más que nunca también por este auge de la desinformación y las redes sociales. Y el ChatGPT, ¿no? Donde les preguntan, en oye, ¿qué hago con mi casi algo?
2: Yo creo que...
0: ¿Está haciendo ghosting?
2: Yo creo que es en parte a eso y en parte a que... pues no sé, la gente ya es más... No sé si cabría el término de intolerante estar con alguien, pero sí como que todo mundo ya siente que la salida es ser súper independiente. No, yo soy súper independiente, yo estoy solo. Y luego resulta que pues no. O sea, no sabemos ni estar con uno mismo, ¿no? Y creemos que y ahí está el resultado, ¿no? Porque no sabes estar contigo mismo, pero crees que vas a tapar ese hueco con una pareja, ¿no? O con alguien, y entonces ahí es donde cataplum, explota la bomba, mi querida Angie.
0: Pero allí también yo creo que tiene que ver justo con lo que se nos está mostrando a través de diferentes plataformas, a través de las redes sociales. Hace poco vi también un post y escuché un podcast de cómo también indirectamente, y hay como análisis antropológicos, sociales, que hablan sobre también esa independencia, ¿no? Yo puedo solo, ¿no? O sea, como que desistas y no tengas tu red de apoyo, sino más bien que tú luches contra el mundo como un Superman, ¿no? O como una Superwoman, ¿no? Es decir, bueno, no, yo no quiero estar con nadie porque esto y esto y esto y esto. Y las exigencias son cada vez mayores, como que tratando de orillar a las personas a que estén solas o que no tengan también familia. O igual eso ya sonó muy conservador, ¿no? Pero también cómo les quieren meter ideas. O sea, hay una división, ¿no? De opiniones en general. Pero pues hay que tener mucho cuidado con lo que nos influye, ¿no? Como qué estamos consumiendo a través de las redes sociales, a través de cómo percibimos la información, cómo estamos recolectando información, ¿no? Qué medios estamos ocupando, qué pasa también con nuestro entorno, cómo también eso influye, ¿no? El lugar de trabajo, tu hogar, tu familia, tus amigos, etcétera. Y bueno, todo es como relacionado en el todo de la salud mental.
2: Pues sí, porque como bien lo dices, ya muchas veces es ¿qué tipo de avatar quiero plasmar? ¿Qué tipo de ¿cómo se llama? Alter ego quiero crear en una red social? Entonces, pues soy el acá todo perfecto en mi red, miren cómo vivo solo, miren cómo tengo mi casa, miren, y pues estás todo podrido, ¿no? En realidad, porque ni sabes estar solo, y solamente es una apariencia, ¿no? Y todo esto que dices, pues son cosas que lo único que hacen es pues apartarte. Y yo creo que también un tema importante es el que el ser humano se aleje de esa vulnerabilidad que por naturaleza sí tenemos, ¿no? Pero el no quererte mostrar débil, ¿no? Que diga, no, mira, pues como soy influencer, quiero que me vean, ¿no? Que me vean fuerte, que me vean seguro, que me vean que puedo. Y muchas veces, pues ahí viene, ¿no? Ahí sí, como bien lo dice, se recarga en la salud mental, que todo te lleva pues a un agotamiento, ¿no? Y que ese agotamiento pues puede tener consecuencias muy lamentables, ¿no? Porque pues te estás exponiendo a cosas que de pronto no quieres hacer, ¿no? O no es tu modus vivendi. Y por tratar de verte así, pues estás fregando lo más importante, te estás fregando a ti, te estás poniendo el pie, ¿no? Y todo, y como bien dices, pues todo recae en esa salud mental, ¿no? Te llega el burnout. Pero esa es una parte, Menji, y otra parte, la situación, en las situaciones laborales, ¿no? Porque está pasando mucho, ¿no? Hay mucho, yo percibo mucho desempleo en este momento en la Ciudad de México. Uh-huh. A través de la red LinkedIn, esta red que, pues que se supone que es para conseguir trabajo. Digo se supone porque, pues ya muchos suben post. Yo he visto a muchos que suben post, muchos que incluso ya tienen como videos. Imagínate, un video en donde se, que digo es válido, pero ya un video en donde ellos ofrecen sus servicios, o sea, ya no es como tal el CV, sino que ellos, yo sé hacer esto, soy muy bueno en esto, soy proactivo en esto, y ya se venden así, ¿no? Entonces, digo, es ayuda mucho, pero también ahí he logrado darme cuenta que el desempleo está muy fuerte, ¿no? O sea, y que de pronto ves a personas o checas testimonios en donde una persona duró más de 10 años, 15 años en un trabajo y de buenas a primeras le dijeron, pues bye, se acabó, recorte personal, te tocó. Me ha tocado ver también casos y eso a mí me tocó, me ha tocado ver y me tocó en alguna ocasión que hay mucha gente que no le pagan. O sea, que te hacen trabajar un cierto periodo, 3 meses, y que un periodo no te lo pagan. A mí me tocó, no voy a quemar al que hizo eso, no tendría por qué no hacerlo, pero prefiero no hacerlo, no me importa. Ya eso pasó, fíjate, ya eso pasó hace casi siete años, ¿no? Estuve trabajando en un proyecto por 3 meses... Y resulta que el último no se apareció este cuate. Y después este cuate, pues se andaba de luna de miel. imagínate la experiencia. Se fue de luna de miel, ya no pagó. Y entonces me acordé de esto porque precisamente en esta red LinkedIn una chica expuso, se aventó así como todo un resumen, ¿no? De lo que le había pasado. Ajá. Uh-huh. Y yo le comenté, ¿no? Le puse un comentario que pues había vivido esa situación y que es muy frustrante, ¿no? Porque a veces estos trabajos de freelance, por lo menos aquí en México, a veces se hacen sin un contrato, ¿no? Se hacen por palabra. Uh-huh. Y en este proyecto que estuve, pues lamentablemente, no sé si lamentablemente o para bien, pues a mí me tocó trabajarlo así, ¿no? No firmé ningún contrato. Se puede decir que fue un bomberazo, un trabajo de edición y de postproducción, porque ya todo estaba grabado. Y pues ahora sí que el último mes se hicieron como el tío Lolo, ¿no? Para los que no entiendan, el tío Lolo se hace menso solo. Entonces, pues me tocó esa experiencia y es muy mala, ¿no? Y es muy amarga. A la chica, lo de la chica estaba como muy reciente y la leía como muy frustrada, ¿no? De lo que le estaba sucediendo. Y sí, en realidad sí es muy frustrante porque, pues, claro que necesitas trabajar y claro que si es más en lo que te gusta, pues es satisfactorio, pero pues necesitas una remuneración, ¿no? No necesitas que se hagan tontos, ¿no? O que te den largas. Porque a mí, yo recuerdo que en esa experiencia siempre me dio largas este cuate, ¿no? Me decía, no, ya la siguiente semana te vamos a pagar. No, mi Robert, perdón, es que la nómina, que no sé qué, dame chance este mes. Y así me trajo, ¿no? Me trajo todo ese año. Yo todo ese año anduve así. Y después dije, ¿sabes qué? Se acabó. Te diste a conocer por esto. Entonces, imagínense todo ese estrés mental también que te trae esto, mi querida Angie, ¿no? O sea, todo recae para mal hacia ti, ¿no? Porque te trae un estrés mental, ¿no? Y hacia tu salud.
0: Claro.
2: Hacia tu salud. No sé si a ti te haya pasado alguna vez algo así. Huele como a popis, mi querida Angie. Entonces el Ramón se me dice que se anda echando puños.
0: Cállate, no digas eso de mi gordito.
2: Es que el Ramón es bien. Les digo que es un dinosaurio. Es un dinosaurio.
0: Pero, tú le diste de comer. ¿Qué?
2: Nah, le di sano.
0: Algo de chicharrón.
2: No, le di naranja. No, pero ¿cómo te ha sucedido alguna vez una situación así que digas? Ahorita el Angie dice, no, ahorita no quiero hablar de eso, porque me vuelvo a enfermar.
0: No vamos a hablar del estrés privado, vamos a hablar del estrés de los demás.
2: El estrés que te genera. No, pero pues digo, es que todo es lo mismo, ¿no? Hablando en lo laboral, pues es eso, ¿no? O sea, porque digo, en una empresa como tal, pues son otros los estreses, ¿no? son distintos. Pero, pues, aquí lo que vemos es cómo te afecta, o más bien, cuál sería la solución para que no te afecte tanto, ¿no? O sea, que...
0: Yo creo que desconectarse, pero es muy difícil porque, además, últimamente en los trabajos ya te tienen controlado casi todo el tiempo, ¿no? Digo, uno tiene que tener esa autogestión, pero pues ya a través del teléfono del trabajo, a través de que tienes tu computadora o qué sé yo, hay contacto más directo también contigo, que estás en home office y que también tienes que reaccionar lo más rápido posible. Pues es muy complicado, ¿no? O sea, el mundo laboral yo creo que es cada vez más exigente en cuestión del tiempo de las personas, ¿no? Más, a veces en sentido yo creo que sí de un sobreuso, de una, es que no quiero decir la palabra, pero una explotación, ¿no? Porque son cada vez más demandantes, todo tiene que ser más rápido, todo tiene que ser como, tienes que ser proactivo, proactiva, tienes que reaccionar, saber gestionar, no importa si no tienes todo, no importa, a veces no se tiene todo lo que se necesita, no hay un panorama ideal, lo importante es que el trabajador reaccione como debería de reaccionar.
2: Que resuelvas a veces lo que no te toca resolver, ¿no?
0: O sea, y pues es una carga mayor.
2: Sí, justo eso también es un estrés bastante grande, porque pues ya prácticamente en cualquier lado es pues resolver a Langui.
0: Perdón, es que estoy trabajando y estoy viendo las historias en que nos están etiquetando.
2: No, pues a veces es como... Ya. Yo creo que los trabajos ya no es así de... Oye, ¿me puedes ayudar? Si tienes tiempo para esto. No, ya es así. No, ya lo tienes que hacer, ¿no? Y a veces es una cosa... O sea, tienes que resolver cosas que dices... Oye...
0: ¿Por qué me tocan medio, a mí?
2: No, o sea... Uno tiene la disposición, ¿no? De porque al trabajo vas a resolver, sí, pero hay ciertas cosas que ya no están en tus manos y que no estás como en el día a día en esos temas. Entonces te va a costar más trabajo, obviamente. El proceso se va a ralentizar porque pues no estás continuamente. ¿Por qué? Pues porque esa no, hay que decirlo como es, esa no es tu chamba, ¿no? Mucha gente se asusta y le cae mal, sobre todo a los jefes y a los que mandan, así de, no, es que, ¿por qué me dices que no es tu chamba? Pues porque no es mi chamba, ¿no? No porque no la quiera hacer, sino porque no tengo el dominio que si yo soy, a lo mejor hablo del tema de que soy un editor, o si soy un realizador, o si soy un productor, ¿no? O sea, no lo puedo hacer tan rápido ese proceso. ¿Por qué? Pues porque no estoy en contacto, ¿no? Y bien se sabe, ¿no? Pues te dicen, no, pues es que aquí hay que meterle a todo, ¿no? Hay que estar... Y sí, entiendo que...
0: Ponte la camiseta.
2: No, tienes que estar... Tienes que saber de lo que estás haciendo y más o menos de lo que van todas las áreas. Pero de ahí a meterte o que te pidan hacer eso y que se empiece a volver recurrente, pues es un cansancio, ¿no? Ya empieza en un cansancio, empieza a ser estresante. Y de ahí viene todo este tema del que estamos platicando, mi querida Angie, pero bueno, está interesante, está bueno. Y pues para que ustedes no se pierdan y para que nosotros no nos perdamos tampoco, vamos con esto de la Delio Valdés, para que se pongan a bailar. Esto se llama Perdido y ahorita volvemos.

0: sí.
1: Regresamos. Ahí está perdido de la Delio Palde. Si Langi anda por allá, no sé qué anda haciendo la Angélica. Y anda arreglando acá el depa. Es que hoy le trajeron su sillón nuevo. Y tenemos sillón nuevo. ¡Guay! Ya podemos dormir muy bien en el sillón nuevo. Es muy cómodo. Ya tiene cama grande Ramón, diría. Y bueno, regresamos ya para este último bloquecito. Estamos platicando acerca de la salud mental, que tristemente se ha hecho ya una pandemia, porque nos ha atacado fuerte. Últimamente ya todo se hace pandemia. Yo creo que ya se va a venir el apocalipsis. Bueno, pues es que ahí en esas partes nada más pasa un camión y tiembla como gelatina. O sea, pasa el carrito de los tamales y se cimbra. O sea, ya están a dos temblores, Sí, es que, bueno, para los que no sepan de dónde hablo, ahí de la Condesa y de la Roma, pues ustedes saben, ¿no? Si vive acá en la Ciudad de México, pero si no vive, pues es un lugar en donde... En donde los temblores y todo este tipo de eventualidades, pues se siente ñero, ¿no? Se siente ñero. O sea, el último, el del 19 de septiembre. ¿Qué año fue, mi querida Angie? El último terremoto fuerte que se cayeron fue en el 19 de septiembre del 2017, en donde pues hubo mucha gente que falleció, muchos desaparecidos lamentablemente, y es que le digo que pues esa zona es una de las zonas más con donde se sienten los sismos muy fuertes, ¿no? Entonces ahí hay que tener cuidado. Entonces, mi querida Angie, ahorita que deje de poner las cortinas, está arreglando la Angélica, sí, le valió y dijo, ahorita vengo, sigue con el programa, voy a arreglar mis cortinas, ¿no? Voy a poner en orden mi casa. Y entonces, pues... No, nos tardamos bastante, pero hay que aplaudirle, podemos decirlo. Sears, la verdad es que nos había dicho que lo traían como más de una semana y no. Fue casi que de un día para otro que lo trajeron. Así que se rifaron. Muchas gracias. Porque Sears me entiende. ¡Ay, el comercial! Ellos no van a saber qué Sears, pero es una tienda departamental en donde la Angie encontró por fin, porque si usted hubiera visto peor que peregrinación, la Angélica buscando el ideal, y ya lo encontró, ya está muy contenta, ya está muy feliz. Ahora ya no nos vamos a poder sentar porque es como un museo su casa, ¿no? No, que la mesa no, porque es no. Entonces ya nadie se siente en la mesa. No, que el sillón ya no, porque... Ok. Porque también ya aquí en esta casa, usted no está para saberlo ni yo para contarlo, pero se ejerce un ejercicio que se llama el ejercicio de las comunas, ¿no? De estas cosas como bien hippies. Aquí se llevan a cabo esas cosas, ¿no? A mí me han dicho, ¿no? Que son bien hippies, entonces ya se hacen esos ejercicios. Entonces, bueno... Vamos a ver cómo podríamos abstenernos un poquito de no caer en estas depresiones de salud mental y todo eso. Yo me imagino que una podría ser es que usted, y si usted lo puede hacer, ¿verdad? Si su vida no depende de eso tanto, a lo mejor podría, no sé, que vaya siendo progresivo, pero igual un día dice, ¿sabes qué? Voy a pagar 15 minutos mi celular, solo 15 minutos, y va a ver cómo va a ir mejorando todo. Le va a parecer la vida otra vez más linda, porque no se va a enojar, porque si usted está en ciertas redes y nada más está peleando con las opiniones de las demás personas, o si usted es así como bien envidia, si nada más está viendo lo que suben los demás y ya se enojó que porque, ay, es que se ve así y es que se ve así y nada más está enojando por eso, pues entonces mire, cierre un poquito su celular, apáguelo, desconecte, literal, desconéctese y va a ver que es un alivio, agarre. Si no es usted muy afecto a la lectura, pues entonces póngase a hacer otra cosa, póngase a limpiar o no sé, whatever, salga a caminar a la calle, relájese. La cuestión es, pues sí, relajar la mente, no caer en esos aspectos, buscar ayuda profesional, no se vaya al chat GPT y no le diga, oye chat, acabo de cortar. Perdón, te tenía muteada porque estabas hasta
0: allá. Allá en Stuttgart también pueden acercarse a estos centros de salud, a las diferentes asociaciones, a crear también esa comunidad, ¿no? Y hablar con personas.
1: Sobre todo, y esto sí muy dirigido a la comunidad hispanoparlante que nos escucha allá en Alemania, estas redes de apoyo, mi querida Angie, ¿no? O sea, que tú lo sabes. ¿Qué tan importante es tu red de apoyo, no? ¿Qué tan importante es decir, tengo a este compa, a esta compa, que yo sé que puedo ir con ella, aunque sea así uno, que yo sé que puedo decirle, oye, ¿sabes qué? Necesito platicarte algo, ¿no? Y que se puedan ver. O sea, este tipo de apoyos creo que son muy importantes, entonces no lo dude, hágalo, llévelo a cabo, salga a hacer ejercicio. Creo que la vitamina más importante creo que puede ser esa, salir a caminar, salir a correr, platique con las personas, deje de creer que las redes sociales son sociales, porque aparte acabo de ver un estudio muy reciente, mi querida Angie, en donde ya dicen que ya muchas veces no estás platicando con una persona, son bots. O sea, ya no hay una persona del otro lado con quien estás escribiéndote ahí según tú, ¿no? O sea, ya no hay esa interacción. Entonces, lo más sano también, o sea, si usted vive con alguien, si usted tiene la oportunidad de platicar con alguien, hágalo. No sabe que puede ser muy sanador, ¿no? Y no caer hasta a lo mejor, si usted no quiere ir con un terapeuta, con un psicólogo, pues hable con un amigo y va a ver que pues eso le va a ayudar. Yo propongo esas soluciones que creo que son como muy importantes, mi querida Angie, porque en estos días pues sí que lo necesitamos y lo requerimos, ¿no? Sobre todo esas, ¿no? El socializar de frente, ¿no? El no dejar eso, ¿no? Yo lo digo porque bueno, pues pertenezco a esa generación en donde salíamos a la calle a jugar y platicábamos con las personas y nos reíamos de nuestras tonterías y no nos sentíamos tan susceptibles y tan de cristal y tan vulnerables porque nos dijeran cosas, ¿no? Hoy entiendo, son otras generaciones y es otra realidad, pero también hagámonos responsables de lo que hacemos, de lo que sentimos, de lo vulnerables que podemos ser y eso puede ayudar a que si esto no se va a detener, pero a que sea más llevadero, ¿no? Mi querida Angie. Entonces yo propondría pues esas cosas, ¿no? Que nos ayuden en nuestro día a día y que nos vayan despejando la mente.
0: Sí, porque además es muy importante también poder desconectarse, poder tener más ese contacto con el entorno, tanto con las personas como los lugares, como el estar también solos consigo mismo, como tú bien decías, Rupert, ¿no? Y pues no todo en la vida es trabajo, no toda la vida es serio. Lo dice aquí. Mire, la que está trabajando.
1: Lo dice la que está armándose un videito, ¿no? No, es que es lo que yo digo, ¿no? Yo, o sea, entiendo, se entiende. Cada quien sabe pues, su trabajo y pues lo que necesita y lo que requiere el trabajo de ella, pero creo que, como bien lo dices, no todo es el trabajo, ¿no? Se entiende que es el sustento y que hay que pues estar ahí, porque sí,
2: hay que estar a la orden y casi, no sé, hay veces que 3 de la mañana y si usted tiene celular del trabajo, pues ahí le encargo porque a lo mejor la pueden seguir molestando. Entonces, pues, eso también es importante, Angie, porque eso lo he visto. Aquí tengo un ejemplo. O sea, si a mí me dan celular del trabajo, pues si ya, o sea, si estoy en un
0: sábado. Ya, pero no me desconecto.
2: Si estoy en un sabadito, o sea, ni siquiera, imagínese, ¿eh? Ni siquiera un sábado a las 9 de la mañana. No, o sea, lo voy a dejar tantito. Pero ya, si tengo una reunión por ahí de las 7, pues lo voy a apagar, ¿no? O sea, ya, ¿saben qué? Ya me toca, ¿no? Es sábado, me voy a divertir un ratito. Entonces, sí, irnos quitando esto de a poco, mi querida Angie, porque si no, no vamos a avanzar. O sea, no avanzamos. Nos seguimos quedando en la misma. Y muchas veces también, bueno, el detrimento más importante y que muchos dicen, no, pero es que no es pretexto, yo creo que sí son, ¿no? O sea, es un pretexto que dices, no, pues es que no, ya, mi vida es así, yo necesito. Lo entiendo, porque como lo vuelvo a repetir, los tiempos han cambiado. No sé si a ti te pasa, Angie, pero yo últimamente he sentido que el tiempo como que va más deprisa y corre más rápido y pasa más rápido. Y ahorita estamos en marzo, pero mañana ya es diciembre y luego ya es el 2049 y así, mi querida Angie. ¿Lo has sentido? ¿Has tenido como esta sensación de que...?
0: Es eso no, pero...
2: ¿No tanto?
0: No tanto.
2: ¿No tan así?
0: No tan así, no, pero sí siento que el tiempo pasa más rápido en esta ciudad, a diferencia de Stuttgart.
2: Bueno, es que pues es distinto también, ¿no? O sea, yo, claro, yo lo hablo acá, sí, en
0: o sea, México,
2: porque,
0: los días duran
2: porque sí, en Alemania es como, es otra situación, hay más calidad de vida, le llaman, y sí, hay más calidad de vida. Aquí todo el tiempo hay que correr, aquí la gente tiene de 2 a 3 a 4 a 5 a 6 a 7 a 8 a 9, 10, y lo que usted le quiera poner de trabajos, porque a veces no alcanza, y pues bueno, eso hace que uno pues no tenga esa calidad de vida, y luego pues hay otras situaciones, ¿no? Como otros problemas tantos que hay en esta Ciudad de México, ¿no? Pero que de eso hoy no estamos hablando y estamos hablando de la salud mental, que bueno, que al final recae en la salud mental esos otros tantos problemas, ¿no? Entonces, yo creo que lo importante es eso, mi querida Angie, ya como le dije, es soluciones, un poquito alejarnos de todo ese estrés, haga yoga, pilates. ¿Tú hiciste pilates la otra vez, mi querida Angie?
0: Sí, está bien padre porque también te relajas, pero la yoga, digo, el pilates trabajas más, ¿no? Con las máquinas y así, pero la yoga es como todavía más espiritual. La meditación, yo les recomendaría meditación. A mí me gusta mucho salir a correr, pero no, ya no aguanto tanto y además de espalda, pero también creo que es una actividad muy padre para
2: desestresarte, ya con, ¿no? A cierta edad ya no es tan recomendable, sobre todo por las rodillas, todo esto, y no lo digo yo, sino médicamente ya no es tan recomendable tanto correr, ¿no? Por el desgaste. Pero, sí, pues caminar, o sea, eso nunca va a pasar de moda y siempre le va a crear muchas endorfinas al cerebro, que es lo que nos mueve, ¿no? Es una de nuestras cosas vitales que tenemos en nuestro cuerpecito. Mi querida Angie, nos estamos despidiendo. Muchas gracias por haberme dejado hoy hostear esta hora aquí en Radio Hispanohablante, desde aquí, desde la Ciudad de México. Y ya la próxima semana estarás allá en Stuttgart, mi querida Angie. Desde allá nos vamos a estar saludando. Salúdame a toda la banda por allá. Diles que les mando un gran saludo, un gran abrazo. Y que espero pronto estar por allá saludándolos hasta la bella Stuttgart. Yo fui Roberto, el Rupert Vargas. Espero que esta horita la haya pasado usted muy bien en compañía de Radio Hispanohablante. Me despido. Auf Wiedersehen y nos vemos en una próxima emisión. Mi querida Angie.
0: Muchas gracias, Ruperto, porque hoy Ruperto tomó el control de todo. Ya se está acercando el Mundial. ¿Cuántos días faltan para el Mundial?
2: Ya faltan menos. En junio. En junio arranca, pero este sábado, el sábado juega México contra Portugal. Si usted compró boleto porque creía que Cristiano Ronaldo iba a venir, ¡ja! Le vieron la cara porque no va a venir. Y me da mucha... la otra vez estaba viendo, esto ya para cerrar, estaba viendo un comentario de, imagínate, un güey que compró así todos los boletos, ya sabe, los revendedores, y que iba a demandar a la Profeco que porque no le avisaron que no iba a venir Cristiano Ronaldo. Imagínese, el chiste se cuenta solo. Nos vemos así en México mágico. Auf Wiedersehen, México. Hasta pronto, Alemania.
0: Auf Wiedersehen, tschüss.
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0: Señores, número 4.
1: Venga, ponte.
0: Número 4. Número 4.
2: Ven aquí, Fernando.
0: Número 4.
3: Número 4.
4: Número 4.
3: Váyate, váyate.
2: Número 4.
0: Número 4.
5: Venga, venga, que nos vamos. Venga, venga, una foto.
2: Número 4.
5: Número 4. Voy contando 3. Venga, voy a hacer una foto, ponerlo allí. Hago una foto de grupo, venga. Una foto de grupo por allí. Una foto de grupo, corre. Espérate, que va una señora para allí, madre mía.